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0: ¿Qué más en el ONU Observador Nocturno? Buenas tardes. Y bueno, prepárense porque vamos a adentrarnos a las entrañas de una de las bandas más emblemáticas del rock. Estamos hablando de Eagles, Detrás de la Historia, aquí en el ONU Observador Nocturno por Radio B90.5 FM. Y bueno, les saluda desde las consolas nuestra gran amiga y operadora, esta Soledad Macías. Muchas gracias, Sol. Y su amigo Edgar Romero. Bueno, y comenzamos. Bueno, imaginen a Los Ángeles a principios de los años 70, el humo de los clubs nocturnos, el Sunset Strip, la resaca cultural del movimiento hippie, bueno, y empieza a desvanecerse a una nueva generación de músicos que ya buscan más que protesta, buscan raíces, armonías vocales celestiales y, bueno, un sonido que combine al rock con el country más puro de la costa oeste. En ese caldo de cultivo, bueno, nace The Eagles, que todo comienza cuando Linda Ronstadt y su manager John Boyland deciden armar una banda de acompañamiento, una gira, bueno, que reclutan a cuatro jóvenes talentosos con el talento vocal descomunal. Estamos hablando de Glenn Frey y un chico de Detroit con el alma de líder nato, Don Henley, un baterista que una voz profunda y, bueno, una pluma afilada que llegaba desde Texas, y se llama Bernie Landon, un virtuoso de la guitarra que en el banjo y, bueno, influencias del bluegrass. Estamos hablando de Randy Meisner, que con un bajista, con un registro agudo impresionante. Esto es en 1971 y deciden independizarse a firma de Asylum Records con David Geffen. Y vuelven a Londres para grabar su álbum debut homónimo con el productor Glyn Johns, con lo que se sabía en el primer disco cambiaría para siempre el sonido del rock estadounidense. Y bueno, hablar de Eagles es hablar de la maestría vocal casi matemática desde el primer álbum del 72 con esta banda que demostró que no necesitaba gritar para llamar la atención. Basta con los cuatro integrantes juntaran las voces para crear una textura armónica que parecía esculpida de estudio. Y bueno, arranquemos con esta canción que es Take It Easy del álbum homónimo Eagles del 72 en el ONU Observador Nocturno, y regresamos con más de Eagles Detrás de la Historia aquí en Radio B90.5 FM.
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0: lo que acaban de escuchar fue Wichita Woman, del álbum homónimo, bueno, de los Eagles. Este es del 1972. Y bueno, este álbum fue lanzado el 1 de junio de ese año, que contiene tres canciones originales de la banda. Entre ellas destacan Take It Easy, que alcanza el número 12 en el Billboard del Hot 100, y Wichita Woman, que alcanza el número 9. Y bueno, continuamos. Les agradecemos sus mensajes en Instagram, en Facebook. Bueno, saludos a Ramón Cagnada, a don José Clemen, a Fausto y Celia, a Alberto Curi, a Melba, a este ingeniero doctor Manuel Romero Cortés, a ¿cómo se llama? Felipe Bustos, a Megamis, a Ramón Velázquez, a nuestros amigos de Burrito Mood, bueno, a Eric Daniel, a Diego Lera, a Jorge Barrera, bueno, Manuel Escobar, Marian Mitustopía de Altura, bueno, Fernanda León, a Germán, Oscar y Miguel Arredondo, a Leti y Luis Contreras, a Héctor, a Desiree e Isascón Patrón, y bueno, a todos nuestros amigos de la Casa de los Espíritus, y a todos aquellos que nos escuchan en Jalapa, en todo el estado de Veracruz, bueno, en la ciudad de Cuernavaca, Querétaro y Ciudad de México. Y bueno, síganos escribiendo a nuestras redes sociales, estamos como ON Observador Nocturno. Y bueno, continuamos. El álbum homónimo, bueno, aquí estamos hablando de Eagles del 72, debutó incluyendo tres sencillos, bueno, se convirtieron en éxitos inmediatos. Escrita por Glenn Frey y bueno, su vecino amigo Jackson Browne, y AC Feeling, que bueno, esos son de repente el rock psicodélico estridente de los 70, que le dio paso a los críticos a comenzar a llamar el California Sound o el Country Rock. Pero bueno, detrás de ese éxito radiofónico y las imágenes de los chicos relajados bajo el sol californiano, ya empezaban a gestar una intensa ética de trabajo dictada principalmente por Glenn Frey y Don Henley, que ellos no querían ser, bueno, simplemente una banda más de acompañamiento, querían el control absoluto de su obra y de su sonido de narrativa. Y bueno, nos vamos con esta canción que es el disco de Esperado, así se llama también la canción, y es del 73. Regresamos con más de Eagles detrás de la historia aquí en el ON Observador Nocturno por Radio B 90.5 FM.
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0: Y bueno, lo que acabamos de escuchar fue la canción de Tequila Sunrise del álbum Desperado de 1973. Ese es el segundo álbum de estudio de la banda y bueno, fue grabado a principios de aproximadamente de junio de ese año en Island Studio de en Londres, en Reino Unido, y lanzado en 73. Pero bueno, este álbum conceptual basado en una banda de los Dalton y el viejo este, aunque bueno, las canciones es el título de álbum de una de las más conocidas de los Eagles, que nunca fue editada el sencillo, se extrajeron dos sencillos, y estamos hablando de Tequila Sunrise, que es lo que acabo de escuchar, y Outland Man. Y bueno, continuamos, por ahí un saludo a Aimé y a Calum, pero bueno, con su segundo disco Desesperado continuamos. Decidieron, bueno, arriesgar todos los de Eagles en un concepto audaz, este álbum temático basado en la vida del forajido del viejo oeste, y bueno, comparado con vaqueros, con estrellas de rock que vivían al límite, aunque en su momento no fue el éxito comercial arrollador que se esperaba, como canción esperada, y Tequila Sunrise se convirtieron en himnos generacionales inmortales, pero bueno, las leyendas apenas comenzaban a tomar forma. Para las tensiones internas, que bueno, el liderazgo ya empezaba a calentar el estudio de grabación, para 1974, The Eagles, bueno, se encontraba en una encrucijada creativa, y el productor original, Jim Jones, que apostaba a un sonido acústico suave y orgánico, pero sin embargo, bueno, Glenn Frey y Don Henley sentían que la banda ya se estaba quedando atrás frente a un rock de estadio cada vez más eléctrico y pesado y competitivo. Pero bueno, la solución llegó a medias durante las sesiones del tercer álbum. En el On Border, primero, bueno, incorporaron al guitarrista Bernie Langdon y a nuevo nivel de energía, que bueno, un verdadero punto de quiebre ocurrió cuando los invitaron a un viejo amigo de Florida a tocar la guitarra, el slide, a una canción, y estamos hablando de John Fender. El talento de Fender, bueno, impresionó tanto a la banda que al día siguiente le pidieron formalmente que se uniera. Como la llegada a Fender en el sonido de Eagles experimentó una transformación radical, y bueno, los guitarristas gemelas comenzaron a cobrar protagonismo y añadiendo una pegada de rocker más contundente en el equilibrio de la sensibilidad acústica del country. Y bueno, ahora nos vamos con esta canción que es Already Gone del álbum On Border de 1974 en el On Observador Nocturno, y bueno, regresamos con más de Eagles detrás de la historia aquí por Radio B 90.5 FM.
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lo que acabamos de escuchar fue James Dean de este álbum On Border del 74. Es el tercer álbum de estudio de la banda. Y bueno, Don Fender se unió a la banda durante la grabación de este álbum tocando, bueno, solo dos canciones, que es Already Gone, al Good Day in Hell. Y bueno, continuamos. Es el año 1976 y bueno, Eagles está a punto de lanzar el álbum que lo definiría no solo con

0: con su carrera, sino con toda la época de la música popular contemporánea. Y estamos hablando de este disco que se llama Hotel California. Bueno, Hotel California es una obra maestra conceptual en una mirada cínica, sombría y fascinante al sueño americano, a la decadencia de la industria musical en Los Ángeles y el exceso hedonista de la época. La canción homónima, bueno, es una mítica letra sobre el lugar del que puedes registrarte cuando quieras, pero nunca podrás irte. Coronada por ese legendario duelo de guitarras entre Don Fender y John Wash, que bueno, convirtieron en instantemente un clásico absoluto de la humanidad. Este álbum vendió, bueno, más de 32 millones de copias en todo el mundo, convirtiéndose así en los Eagles, que una superpotencia global inalcanzable. Pero bueno, como bien sabemos, en el ONU, observador nocturno, la cima de la montaña suele haberse ser un lugar más solitario y peligroso para habitar. Pero bueno, a continuación escucharemos la canción de One of the This Night del álbum, que es de ese mismo nombre, homónima. Y bueno, regresamos con Eagles aquí en el ONU Observador Nocturno por Radio 90.5 FM.
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Y bueno, lo que acabamos de escuchar fue Thrill Is Gone, del álbum One on This Night de 1975. Es el cuarto álbum de ellos y bueno, publicado en ese año con la canción inicial. Bueno, ese disco se volvió un segundo número uno en el Billboard del Hot 100 y bueno, en julio de ese año. Y bueno, ese álbum lanzó 3 singles en el top 10. Y bueno, continuamos. Detrás del brillo de los discos, bueno, de platino y estadios abarrotados, bueno, la realidad interna del grupo era una olla de presión a punto de estallar hacia los finales más o menos de los 70s. Grabar el siguiente álbum titulado The Long Run en 1979 fue una auténtica pesadilla psicológica y creativa, porque tardaron casi 2 años en terminarlo debido a la presión asfixiante que superaba el éxito colosal del Hotel California. Los conflictos, bueno, por los derechos de autor, bueno, el abuso crónico de sustancias y el desgaste emocional profundo entre los miembros. Este punto, bueno, el bajista Randy Meisner ya se había abandonado en el barco. Y bueno, harto de las peleas y las presiones de cantar su emblemática Take It and the Limit, siendo reemplazado por Timothy Smith, las tensiones, bueno, entre Don Fender y el dúo, bueno, el poder formado de Frey y Henley eran insostenibles. Se gritaban en los pasillos de estudio, bueno, imagínense, en ocasiones se negaban a estar en la misma habitación durante sesiones de las mezclas. Pero bueno, el colapso final ocurrió trágicamente o inevitablemente el 31 de julio de 1980 durante un concierto benéfico en Londres.

0: Un Beach, California. Los insultos cruzados sobre el escenario entre los músicos aseguraban el fin. Al terminar el show, el ambiente estaba ya tan tóxico que se comunicaban a través de terceros. La banda, bueno, cantaba sobre la paz y la camaradería que había de terceros, pero bueno, la banda ya estaba cantando otras circunstancias. The Eagles se separaba oficialmente y bueno, dejando un vacío gigante en el rock mundial y en la célebre frase de Jean Frey: nos reuniremos de nuevo cuando se congele el infierno. Que era decir, bueno, hey Frey's on over. Bueno, pero esto a continuación escucharemos la canción de Life in the Fast Lane del Hotel California de 1976. Y regresamos aquí con más de Eagles detrás de la historia por el On Observador Nocturno por Radio B90.5 FM.
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Bueno, lo que acabamos de escuchar fue New Kid and the Town. Este es del álbum Hotel California de 76. Y bueno, es el quinto álbum con material original que se convertía en éxito comercial. Y bueno, continuamos. Bueno, durante 14 largos años, y bueno, el mundo dio por sentado que Eagles jamás volvería a pisar un escenario juntos. Bueno, sus integrantes tomaron caminos en solitario con diversos grados de éxito comercial, destacando los notables álbumes solista de Don Henley y el talentoso excéntrico Joe Walsh, que bueno, sin embargo, el poder del dinero, la nostalgia y por qué no una tregua madura que obraron en el milagro de 1994, que bueno, cumpliendo irónicamente la promesa de Frame, de la banda se reunió para el especial televisivo de la cadena de MTV, que llevaría, bueno, por elocuente el título de Hell Freeze Over, cuando el infierno se congele. Pero bueno, el álbum en vivo, bueno, lo posterior de la gira demostraron que el legado de Eagles trascendía de las modas pasajeras a los años 80 y 90, se convirtió en una institución cultural intergeneracional.

0: generacional. No obstante, por las viejas heridas o las disputas, bueno, financieras que nunca desaparecieron del todo, lo que demostró que el equilibrio de una superbanda siempre es frágil y efímera. A lo largo de estas horas, bueno, hemos desentrañado cómo el grupo de jóvenes soñadores de Los Ángeles construyeron un imperio musical a base de talento descomunal, pero también de batallas y egos y, bueno, exigencias extremas y corazones rotos. Pero bueno, escuchar a Eagles es la tranquilidad de la noche que nos da o nos recuerda que el rock en las raíces californianos no solo era una moda pasajera, sino una radiografía perfecta de las luces y las sombras de las almas humanas, lo de la libertad, el precio de la fama y, bueno, la búsqueda del hogar y las ilusiones perdidas en el desierto. Y bueno, quiero agradecerles por acompañarme en este recorrido en el ON Observador Nocturno por Radio B90.5 FM. Y bueno, se despide mi compañera que nos apoyó detrás de las consolas, nuestra gran amiga Sol, esta Soledad Macías, muchas gracias Sol, y su servidor Edgar Romero. Bueno, y les recordamos que nos pueden escribir y buscar en las redes sociales. Estamos en la página de Radio B90.5 FM, en Instagram, Facebook, Spotify, como ON Observador Nocturno. Y bueno, que tengan una agradable noche y disfruten de su fin de semana. Y no se olviden de sintonizarnos el próximo martes a partir de las 18 horas aquí en Radio B90.5 FM. Y bueno, para despedirnos, los dejo con esta canción que se llama Heart Touch en Tonight, del álbum The Long Run de 1979. Y les recuerdo que sigan sintonizando la frecuencia de Radio B90.5 FM. Hasta la próxima.
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0: Dos libros fueron suficientes para que Juan Rulfo ganara la inmortalidad: la novela Pedro Páramo, publicada en 1955, y el libro de cuentos El Llano en Llamas. Este compendio de relatos había aparecido apenas 2 años antes, en 1953, obteniendo un éxito inmediato que colocó a Rulfo en la élite de la literatura mexicana, junto a escritores de la Revolución como Mariano Azuela y Martín Luis Guzmán, y posteriores como Agustín Yáñez. 2 años más tarde, se consagraría con Pedro Páramo. Pero ya en El Llano en Llamas se comienza a configurar el mundo literario característico del Rulfo, así como esa voz tan reconocible que ha suscitado tantos estudios y análisis. De la misma forma, ya aparecen los temas y los símbolos que preocupan a Rulfo y que recorren su obra. Desde los títulos de los cuentos se puede ver el interés de Rulfo por el lenguaje vivo y popular, pues varios de ellos son frases como «Diles que no me maten», «Nos han dado la tierra», «Es que somos muy pobres», «Acuérdate», o «No oyes ladrar los perros». No se pueden decir sin imaginar el tono y el timbre, la voz y el sentimiento detrás de la palabra. Las historias se enmarcan en un México rural, pero un tanto onírico, no tanto de ensoñación, sino acercándose a la pesadilla. La pobreza, el hambre, la tragedia, son la marca que llevan a cuestas seres como Juvencio Nava, Feliciano Ruelas, Urbano Gómez o aquellos sin padre, como Ignacio, Macario o Taniel, y algunos sin nombre. Los personajes son sencillos y casi estereotípicos, pero hermosamente complejos. El campesino y el hacendado, el padre y el hijo, el joven y el viejo, el santo y el estúpido. Pero Rulfo logra captar la intrincada identidad y profunda voz de seres que generalmente han sido generalizados y callados. Esto es lo que le da universalidad a situaciones e historias que como mexicanos vemos tan nuestras y concretas. En sus cuentos, Rulfo teje con paciencia una red donde se mezclan las voces y los tiempos en una experiencia literaria única, donde lo regional se vuelve universal, donde el pasado alcanza el porvenir, donde los murmullos siguen cuchicheando. Yo soy Juan Carlos García. Síguenos en las redes como Literalitura y comparte tus lecturas.
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2: Desconocimiento de especies dificulta su conservación en México. El desconocimiento sobre las especies y sus funciones en los ecosistemas representa uno de los principales desafíos para la conservación biológica en México, afirmó María Cristina Maxuini González, del Centro de Investigaciones Tropicales CITRO de la Universidad Veracruzana. La experta, quien desde hace casi 25 años dedica su trabajo al estudio de la ecología de los murciélagos, particularmente de las especies tropicales, explicó que la conservación biológica comprende numerosas vertientes, como el conocimiento de los especímenes, sus interacciones y el papel que desempeñan en los ecosistemas. La mayoría de estos mamíferos desempeña funciones completamente distintas. Los insectívoros consumen grandes cantidades de insectos.

0: incluidos algunos que pueden representar plagas en los cultivos. Los frugívoros participan en la dispersión de semillas y otras especies intervienen en la polinización de plantas. Además de su importancia ecológica, los murciélagos han despertado interés científico por características como su resistencia frente a diversas enfermedades y su longevidad. La investigadora afirmó que el acercamiento con las comunidades permite reconocer directamente sus problemáticas y buscar soluciones que consideren tanto las necesidades de la población como la protección a la biodiversidad. Universitaria promueve empatía por los tlacuaches. La protección a los tlacuaches comienza por conocerlos, pues difícilmente se pueden cuidar a un animal que se le ve con miedo o rechazo. Fue la premisa del curso taller Los Tlacuaches, seres de tierra y fuego, realizado en el Parque Lineal Quetzalapan, Cedeño, derivado de la tesis de María Fernanda Hernández Araoz, estudiante de la licenciatura en Biología de la Universidad Veracruzana. Como parte de los hallazgos del estudio, ha identificado los prejuicios más comunes, entre ellos ser considerados ratas gigantes o roedores, además de verlos como animales rastreros, peligrosos o desagradables. Sin embargo, al ser omnívoros oportunistas, estos animales contribuyen al control de poblaciones de pequeños vertebrados e invertebrados. Dispersan semillas al consumir frutos y aprovechan materia orgánica al alimentarse de carroña. En entornos urbanos como Jalapa, su convivencia con las personas suele estar marcada por la indiferencia o el miedo, y pueden ser agredidos o atropellados. Ante un encuentro en casa o jardín, se recomendó mantener la calma y la distancia, evitar manipularlo y facilitarle una ruta de salida. Si está atrapado o herido, se debe pedir apoyo a personal capacitado como la Brigada de Vigilancia Animal o Protección Civil. UV y Universidad Rosario Castellanos formalizan convenios de colaboración. La Universidad Veracruzana y la Universidad Nacional Rosario Castellanos formalizaron 3 convenios específicos de colaboración para fortalecer la formación académica, impulsar la investigación en inteligencia artificial y ampliar las oportunidades de actualización profesional del personal docente. Los documentos corresponden a la colaboración para la doble titulación entre universidades, el desarrollo del doctorado en inteligencia artificial y la implementación del proyecto RADAR, Rutas de Aprendizaje Docente Adaptativas Regular con agencia y recurrentes. Durante su intervención, el rector señaló que los convenios representan una oportunidad para ampliar las posibilidades de formación y poner las capacidades académicas de ambas instituciones al servicio de la educación pública en México, ya que la cooperación interinstitucional es fundamental para atender los desafíos de la educación superior y fortalecer el pensamiento crítico. Este fue el corte informativo. Soy Claudia García y los invito a seguir con la programación de Radio UV.
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2025, el MC nativo de Nueva York y fundador del Umbrella Collective, Pro Dillinger, completó su trilogía Dirt Wave en asociación con el productor Future Wave, que de acuerdo con el sitio de internet Underground Hip Hop, se ha convertido en su obra más aclamada hasta la fecha. Durante los últimos 10 meses, Dirt Wave y Dirt Wave 2 han competido por convertirse en la obra maestra de la carrera de Pro Dillinger. Dirt Wave 3 mantiene la celebrada fusión de hardcore, hip hop y boom bap de sus predecesores, pero además integra elementos de jazz y soul que enriquecen el conjunto y llevan el sonido de la serie a un nuevo nivel. Del disco Dirt Wave Volume 3 de 2025, Pro Dillinger and Future Wave, King, George Street, Scarface.

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2: Además de ser uno de los duetos más relevantes del hip hop alternativo contemporáneo, el dueto 7L and Esoteric, conformado por el DJ y productor George Andrinopoulos y el MC Shamos Ryan, participa en los colectivos Army of Pharaohs, Demigods y Sarface. Originario de Boston, 7L and Esoteric debutó oficialmente en la música en 2001 con el disco The Soul Purpose y en 2002 publicó el disco Dangerous Connection con producción de 7L, Beyonder y Stoop de Enemy of Mankind y colaboraciones de Apathy con Base D, J-Live y Vinnie Paz. En una dura reseña, el sitio de internet de AV Club aseguró: lo mejor que se puede decir de Dangerous Connection es que sería un álbum fantástico si no fuera por Esoteric. Las virtudes de 7L en la producción quedan totalmente eclipsadas por las carencias de su compañero. El dueto tiene talento para idear conceptos interesantes, aunque no siempre logran concretarlos en buenas canciones. Del disco Dangerous Connection de 2002, 7L and Esoteric, Watch Me, Warning, Knife in the Face, Terrorist Cell.

Lance Taylor, mejor conocido como África Bambaataa, no fue solo un pionero del hip hop a principios de los años 80, sino que se convirtió en activista social al disolver la pandilla Black Spades y fundar la organización Universal Zulu Nation para difundir la música y la cultura afroamericana contemporánea. Publicó tracks y discos de lo que él mismo llamaba electrofunk, hoy reconocido como piedra angular del hip hop. En los últimos años, sus contribuciones al género y a la cultura afroamericana se han visto eclipsados por diferentes acusaciones de abuso sexual. Del disco Beware, The Funk Is Everywhere, de 1986, África Bambaataa, Tension, Funk You.

Still This Album es el tercer disco de estudio del grupo The Coop, liderado por el legendario cantante y productor Boots Riley. El crítico Steve Howie del portal Allmusic escribió en su reseña: Still This Album debe ser uno de los álbumes de hip hop más infravalorados de los años 90. La apasionada retórica política de Boots Riley sigue vigente, pero sus principales virtudes residen en sus personajes bien desarrollados y en una narrativa ingeniosa, detallada y rica en imágenes que habría enorgullecido a Slick Rick. El álbum es inteligente, divertido, conmovedor y funky a la vez. Es sencillamente brillante. Del disco Still This Album de 1998, The Coop, Busterismology, Underdogs.

Asata Perkins nació el 28 de diciembre de 1981 en Washington, D.C. Luego de estudiar teatro y biología, se interesó en el hip hop y adoptó el nombre de Sa Rock, una mezcla entre su apodo de niñez, Sasa, y un homenaje a la que es considerada la primera mujer MC del hip hop, Sharon Green, alias Sha Rock. En 2002 conoció al DJ y productor de Atlanta, Georgia, Sol Messiah, quien produciría los discos Supernova de 2008, Journey of the Starseed y Stardust de 2010, Ether Wars de 2011 y The Book of Light de 2013. Con influencias de artistas como Billie Holiday, Outkast, Bad Brains, Nirvana y Björk, el estilo de Sa Rock ha sido definido como cercano al boom bap clásico, pero con alcances más allá del género. Del disco The Book of Light de 2013, Sa Rock, Rise, The 11th Gate, The Big Spaceship.

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5: Tlaoli, Jim y Mari, el maíz, nuestra raíz.

0: De entre las faldas orientales del volcán La Malinche, suena un coro infantil que rescata los sonidos de la cultura otomí. Es en San Juan Ixtenco donde podemos ver y escuchar la identidad cultural yuhmú, donde día a día se encuentran en una lucha con el tiempo, con el esfuerzo constante que busca conservar sus tradiciones ancestrales, donde se le reza al suelo, al cielo y al sol, siempre con la virtud de ser agradecidos con lo que la naturaleza les provee y con el orgullo de saber quiénes son. Esta comunidad es el ejemplo que otorga en cuanto a lo que significa el maíz, un regalo de la tierra, un proveedor de vida. En esta emisión conoceremos un poco más de lo que es esta cultura y cuál es esa conexión que hay con el maíz. Esto es gracias a la conversación que tuvimos con Nadia Alonso, actriz y gestora de derechos y cultura de la comunidad yuhmú.
1: Es que de gotico, matufuga, Nadia Nironso, masniniga, ishtengo mahme. Hola a todos, buenas tardes. Yo soy Nadia Alonso, soy originaria de Ixtenco, Tlaxcala. Y es un gusto estar aquí en el programa. De profesión soy actriz, estudié artes escénicas en la Benemérita Universidad Autónoma de Puebla y en este momento estoy estudiando agroecología y gestión comunitaria del territorio en la Universidad Intercultural de Tlaxcala. Algunas como actividades que he desarrollado dentro de la comunidad pues tienen que ver con pues un poco con el asunto de la difusión de pues derechos de niñas y mujeres, bueno, de los derechos humanos, y acompañando procesos, sobre todo artísticos, con colectivos, ¿no? Ahora, hace poco, con el Banco de Germoplasma Giadi, acompañé el proceso de la creación de un documental, y colaborando también, por ejemplo, en la creación de videojuegos en lengua yuhmú. Entonces, mi trabajo tiene que ver con un poco también con la mediación cultural aquí en la comunidad y, pues, sobre todo como en la zona oriente del estado. Los yuhmú, ¿no? Pues somos una comunidad que nos ubicamos en el estado de Tlaxcala, al oriente del estado de Tlaxcala. Estamos entre Huamantla y San Pablo Citlaltepec de Trinidad Sánchez Santos. Somos un pueblo que vivimos a las faldas de la montaña, de la

0: de la Matlalcueye, y estamos por ahí, yo creo que como de unos 2.400, 2.500 metros sobre el nivel del mar. Somos parte de la nación Otomí, un pueblo con aguerrido, ¿no? Dicen los antropólogos, los que somos un pueblo, ¿no? De guerra, ¿no? Un pueblo de resistencia.
1: La relación que hay entre el maíz y la cultura Yuhmú es muy importante. Tanto así que sus cuentos y mitología nos explican cómo es que esta planta tuvo un papel importante en la creación del mundo y del ser humano mismo. Pero, ¿de dónde viene esa relación?
0: Quienes han estudiado el origen del maíz, pues lo colocan, ¿no? Que la domesticación del maíz surgió hace alrededor de unos 8.000, 10.000 años. Y si pensamos como en la nación Otomí, la nación Otomangue, igual se ubica más o menos como en esa cantidad de años, ¿no? Hace 8.000, 10.000 años. Entonces, creo que hay como una relación estrecha entre el maíz y la nación Otomí, ¿no? Que crecemos con ella y el maíz crece con nosotros, ¿no? Porque ahora si pensamos como en el maíz, como pues justo esta planta, es una planta que ya no crece sin la ayuda de las personas, ¿no? Y nosotros como personas, como pueblo, no podemos crecer sin el maíz. Ahora en la comunidad, ¿no? Desde hace cientos de años ha existido una variedad de maíces increíble, de colores, y que creo que tiene que ver pues un poco con la orografía que existe en la comunidad, ¿no? La diversidad de suelos que hay, y también con estas formas y estos usos que se les ha dado, ¿no? A los maíces nativos, a la defensa de las semillas. Y creo que pues se vuelve una relación muy especial porque en torno al maíz giran otra serie de relaciones, ¿no? Es parte importante y me parecería que núcleo en la cosmovisión Yuhmú, porque entonces es a través como de este ciclo ritual que significa el maíz, ¿no? La milpa, se ha hecho la vida comunitaria alrededor del año, ¿no?
2: Saludamos y pedimos permiso a los vientos del sur.
1: El desarrollo de las actividades campesinas son tan importantes que no solo se desarrollan en labores físicas, sino también espirituales. En la cultura Yuhmú se realizan ciclos religiosos que deben ser realizados y respetados de la misma forma en que se realiza el ciclo de siembra del maíz. Este proceso de petición a los dioses se desarrolla bajo el año solar, que se divide en tres ciclos rituales. El primero dedicado al fuego, el segundo al agua y el último a la comunidad. Todo inicia el 2 de febrero con la bendición de semillas hasta la salida de la siembra. Nadia nos habla más sobre esta celebración.
0: Recuerdo haber leído un artículo de un antropólogo que ha estado como mucho en la comunidad, que se llama Jorge Guevara, y él señala tres ciclos rituales, ¿no? Que es el ciclo de fuego, el ciclo de agua y el ciclo como de compartir. Y él, al menos él dice que pues esta serie de ciclos comienzan con la bendición de semillas. Hay cosas que como en sus textos, de repente ya en este momento al menos a mí es difícil como de reconocerlos, pero lo cierto es que la bendición de semillas, ¿no? Es un evento grande, ¿no? Especial en la comunidad, ¿no? Porque dice el padre, ¿no? Los que no se aparecen en la iglesia todo el año, al menos este día vienen, ¿no? Y a mí me parece que pues es justo por la importancia que tiene ese día, ¿no? En la comunidad. Y pues lo que sucede es que pues las familias, ¿no? Después de haber cosechado, pues empiezan a hacer una selección de las semillas, ¿no? Y ya pues depende como del criterio de cada familia, hay quienes comienzan a hacer la selección en verde, ¿no? Cuando todavía está en planta y está giloteando. Hay quienes ya lo hacen en su casa, ¿no? En compañía de su familia, de sus hijos, y van eligiendo las mazorcas, las pepitas que van a sembrar el año siguiente, bueno, más bien en ese ciclo, y pues lo lleva uno en su canasta, en su chiquehuite, y se acompaña como de otras hierbas, como el romero, por ejemplo.

ejemplo, ¿no? Es una hierba caliente. Y pues se va a la misa, ¿no? A bendecir, ¿no? A que Dios, ¿no? Le dé la bendición para que en el ciclo de siembra, pues tengamos buenas cosechas, ¿no? Y se vuelve un momento especial porque...

como nuestro cultivo, si lo combino con la semilla del monte, con la de la arena de abajo, tengo un maíz más resistente y entonces aguanta la sequía, aguanta quizá la lluvia extrema, aguanta el viento. Y pues son justo como esos rituales los que acompañan pues la vida de los campesinos. Y pues ya también cada campesina, cada campesino, pues tiene sus propias maneras de hacer sus ritos, ¿no? Cuando llega el momento de la siembra, ¿no? O sea, yo me acuerdo que veía como a mis abuelos, ¿no? Cuando van a sembrar y se persinan, por ejemplo, ¿no? Llegan a la tierra, la tocan, se persinan. Y entonces, pues son como una serie como de rituales pequeños, ¿no? Que se van tejiendo día con día y que se vuelve entonces, pues, el campo, ¿no? Se vuelve un espacio de comunión.

0: Son los campesinos que dan valor a la actividad agrícola, a lo que se siembra y a lo que se produce, una actividad relacionada con la sabiduría que es parte de una herencia milenaria. Pero ahora, con el desarrollo de la tecnología, los diferentes deseos y aspiraciones de la juventud mexicana, ¿será que aceptan esta nueva herencia de la misma manera que lo hacen nuestros abuelos, abuelas, padres y madres?
1: Creo que sí hay como una lucha, ¿no?, que en este momento se está haciendo y seguramente se seguirá haciendo y se seguirá reflexionando en torno a, pues justo que las generaciones más jóvenes ya no se quieren dedicar al campo. Creo que ahí ha sido como una diversidad de factores y que creo que muchas de las generaciones, un poco más grandes que yo, un poco más jóvenes incluso, pues nuestros padres, nuestros abuelos, pues siempre nos dijeron, no, mijito, vete a estudiar, vete a la universidad, porque para que no termines como yo, ¿no?, aquí en el campo. Pues justo creo que como que culturalmente a muchas y a muchos de repente se nos alejó del campo, ¿no? Se nos dijo que ese no era un modo digno de vivir, decían los abuelos, ¿no? O sea, pesa menos un lápiz que una pala, ¿no? Entonces creo que de repente hay como, pues sí, un pensamiento pues racista, colonial, en torno al trabajo del campo, ¿no? Que se ve, para algunas personas lo ven como todavía muy indigno, y entonces pues ese pensamiento se va alojando en el pensamiento de las generaciones más jóvenes y ya no quieren trabajar el campo, ¿no? Entonces me parece que si no generamos como estas reflexiones las juventudes, si no nos metemos en la vida comunitaria, ya no va a haber un relevo generacional. Hace unos meses platicaba con un señor de aquí de la comunidad y me contaba, ¿no? Me decía, bueno, es que, o sea, pues es que ahí tengo mis campos, pero pues, ¿quién los va a trabajar? Mis hijas no, ya no viven aquí en la comunidad porque estudiaron y ahorita están pues trabajando en otro estado. Mi otra hija que vive aquí pues no quiere hacerlo, no le gusta. Entonces, si las juventudes no nos ponemos las pilas, va a haber una generación descampesinada en donde pues no va a haber quien trabaje la tierra. Y me parece que ese es un gran reto, ¿no? Para quienes somos jóvenes y para los adultos que tienen hijos, que tienen nietos, que viven en la comunidad. Eso por un lado, pero también creo que hay otro panorama en el que se está reflexionando mucho sobre la importancia que tiene pues el maíz en la vida, ¿no? Con estas luchas que vemos en otros estados, en el mismo estado, ¿no? Con grupos que se están organizando para defender el maíz, para defender el territorio, para defender el agua.
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0: planta creadora de alimento, cultura y unión. 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

Hoy escucharemos música vocal de compositores contemporáneos con el ensamble Bel Canto, de la mezzosoprano alemana Dietburg Spohr. En primer término presentamos a su atención los dos primeros números de la suite para ensamble vocal con percusiones, Mi piano azul, sobre poemas de Elsa Lasker-Schüller, de Haim Alexander. Mi piano azul, y a mis amigos. Interpretan Dietburg Spohr y su ensamble vocal Bel Canto.

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Escuchamos los dos primeros números de la suite para ensamble vocal con percusiones, Mi Piano Azul, sobre poemas de Elsa Lasker Schuller, de Haim Alexander. Interpretaron Dietburg Spohr y su ensamble vocal Bel Canto. A continuación le invitamos a escuchar, Como una sombra de luna, para ensamble vocal a capella, de Fabrizio Casti. Interpreta nuevamente Dietburg Spohr y su ensamble vocal Bel Canto.

Escuchamos Como una sombra de luna para ensamble vocal a capella de Fabrizio Casti. Interpretaron Dietburg Spohr y su ensamble vocal Bel Canto. A continuación le invitamos a escuchar los dos últimos números de la suite Mi piano azul, sobre poemas de Elsa Lasker-Schüller, de Chaim Alexander. Obertura y Mi corazón descansa fatigado.

Escuchamos los dos últimos números de la suite, Mi Piano Azul, sobre poemas de Elsa Lasker-Schüller, de Jaime Alexander. Para concluir nuestro espacio de hoy le invitamos a escuchar, Serafín, voces, para ensamble vocal y percusiones, de Wolfgang Riem. Interpreta nuevamente Dietburg Spohr y su ensamble vocal Bel Canto.

0: parte final de nuestra emisión escuchamos Serafín, voces para ensamble vocal y percusiones de Wolfgang Riem. Interpretaron Dietburg Spohr y su ensamble.
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0: quedaste en seguir contándome lo que pasó con esos prisioneros que llevaban con una cadena y que iban condenados a remar en las galeas del rey. ¿Cómo me dijiste que se llamaban?
1: Galeotes, Pablo. Galeotes. Por cierto que había entre ellos uno muy viejo acusado de hechicero, a lo que Don Quijote comentó.

0: Bien sé yo que no hay hechizos en el mundo que puedan forzar la voluntad, como algunos simples piensan. Que es libre nuestro albedrío y no hay hierba ni encanto que lo fuerce. Lo que suelen hacer algunas mujercillas simples y algunos bellacos es algunas mixturas y venenos que vuelven locos a los hombres.
1: Así es, y verdad es, señor. Que en lo de hechicero no tuve culpa.
2: Tomad buen viejo este real que de algo servirá.
0: Y vos que lleváis hábito de estudiante, ¿cuál es vuestro delito?
3: Porque me burlé demasiadamente con dos primas hermanas mías y con dos hermanas que no lo eran mías. Resultó de la burla crecer la parentela tan intrincadamente que no hay diablo que la declare. Probóseme todo. Faltó favor, no tuve dineros y sentenciáronme a galeras por 6 años. Castigo es de mi culpa. Mozo soy, dure la vida. Si vuestra merced, señor caballero, lleva alguna cosa con que socorrer a estos pobretes, Dios se lo pagará en el cielo y nosotros rogaremos en la tierra a Dios por la vida y salud de vuestra merced, que sea tan larga y tan buena como su buena presencia merece.
4: Este estudiante es muy grande hablador y muy gentil latino.
0: A fe mía que este que sigue es de buen parecer.
4: Ah, sino que al mirar mete el un ojo en el otro un poco.
0: ¿Por qué, señor guarda, viene este pobre hombre con las manos esposadas, candados y con cadenas tantas que con las manos no puede llegar a la boca ni puede bajar la cabeza?
4: Porque tiene él solo más delitos que todos los otros juntos. Es tan atrevido y tan gran bellaco. Y aunque le llevamos de esta manera, no estamos seguros de él.
0: ¿Qué delitos puede tener?
4: Va por 10 años. ¿Que es como muerte civil? No se quiera saber más, sino que este buen hombre es el famoso Ginés de Pasamonte. Que por otro nombre llaman Ginesillo de Parapilla.
5: Señor comisario, váyase poco a poco y no andemos ahora a deslindar nombres y sobrenombres. Ginés me llamo, y no Ginesillo. Y Pasamonte es mi alcurnia, y no Parapilla. Y cada uno se dé una vuelta a la redonda.
4: ¡Hable con menos tono, señor ladrón! ¡Si no quiere que le haga callar, mal que le pese!
5: Bien parece que va el hombre como Dios ha servido. Pero algún día sabrá alguno si le llamo Ginesillo de Parapilla o no.
4: ¡Pues no te llaman así, embustero!
5: Sí llaman. Mas yo haré que no me lo llamen. Caballero, si tiene algo que darnos, dénoslo ya y vaya con Dios. Que ya enfada con tanto querer saber vidas ajenas. Y si la mía quiere saber, sepa que soy Ginés de Pasamonte, cuya vida está escrita por estos pulgares.
4: ¿Dice verdad? Que él mismo ha escrito su historia y deja empeñado el libro en la cárcel.
5: Y le pienso sacar.
0: ¿Tan bueno es?
5: Es tan bueno que mal año para el Lazarillo de Tormes y para todos cuantos escriben ese género. Pues trata de verdades, y que son verdades tan lindas que no puede haber mentiras que las igualen.
0: ¿Y cómo se intitula el libro?
5: La vida de Ginés de Pasamonte.
0: ¿Y está acabado?
5: ¿Cómo puede estar acabado si aún no está acabada mi vida? Está escrito desde mi nacimiento hasta el punto que esta última vez me han echado a galeras.
0: Luego, ¿otra vez habéis estado en ellas?
5: Para servir a Dios y al rey, otra vez he estado 4 años.

0: años. Y ya sea que sabe el bizcocho y el corbacho. Y no me pesa mucho ir a ellas, porque ahí tendré el lugar de acabar mi libro, que me quedan muchas cosas que decir. Y en las galeras de España hay más sosiego de aquel que sería menester. Ni falta me hace, porque me lo sé de memoria.
1: Hábil parece.
0: Y desdichado, porque siempre las desdichas persiguen al buen ingenio.
2: ¡Persiguen a los bellacos!
0: Ya le he dicho, señor comisario, que se vaya poco a poco. Que aquellos señores no le dieron la vara para que maltratase a los pobretes que aquí vamos, sino para que nos llevase a donde su majestad manda. Si no, por vida de... ¡Basta! Todo el mundo calle. Y viva bien. Y hable mejor. Y caminemos. Que ya es mucho regodeo este.
1: No le deis con la vara, señor comisario. No lo maltratéis. Pues no es mucho que quien lleva tan atadas las manos tenga un tanto suelta la lengua. De todo cuanto me habéis dicho, hermanos carísimos, he sacado en limpio que aunque os han castigado por vuestras culpas, las penas que vais a padecer no os dan mucho gusto y que vais a ellas de muy mal gana y muy contra vuestra voluntad. Y que podría ser que el poco ánimo que aquel tuvo en el tormento, la falta de dineros de este, el poco favor del otro y finalmente el torcido juicio del juez, hubiesen sido causa de vuestra perdición. Todo lo cual me está diciendo que muestre con vosotros el efecto para que el cielo me arrojó al mundo y me hizo profesar la orden de caballería y el voto que en ella hice de favorecer a los menesterosos y opresos de los mayores. Pero porque sé que lo que se puede hacer por bien no se haga por mal, quiero rogar a estos señores guardianes sean servidos de desataros y dejaros ir en paz, que no faltarán otros que sirvan al rey en mejores ocasiones. Porque me parece duro caso hacer esclavos a los que Dios y naturaleza hizo libres. Cuanto más, señores guardas, que estos pobres no han cometido nada contra vosotros. Allá se lo haya cada uno con su pecado. Dios hay en el cielo que no se descuida de castigar al malo ni de premiar al bueno. No es bien que los hombres honrados sean verdugos de los otros hombres. Pido esto con esta mansedumbre y sosiego porque tenga, si lo cumplís, algo que agradeceros. Y cuando no de grado lo hagáis, esta lanza y esta espada con el valor de mi brazo harán que lo hagáis por fuerza.
3: ¡Donosa majadería! Miren con lo que ha salido al cabo de un rato. Los forzados del rey quiere que le dejemos como si tuviéramos autoridad para soltarlos o él la tuviera para mandárnoslo. Váyase vuestra merced, señor Norabuena, a su camino adelante y enderecese ese bacín que trae en la cabeza y no ande buscando tres pies al gato.
4: Vos sois el gato y el ratón y el bellaco.
5: ¡Ay, que me ha herido!
6: ¡Igual de la escopeta! ¡Pronto! ¡Rompamos la cadena! ¡Los guardias se han quedado de aceite!
7: ¡Ya, ya, ya! ¡Ya, ya, ya! ¡Ya, ya, ya!
6: ¡A ellos con las piedras!
8: ¡Maldita cadena tan dura!
9: ¡Los guardias no se dan abasto! ¡Más piedras! ¡Estigo!
10: ¡A tirar piedras! ¡Que nadie
11: fuera
10: le gane!
11: ¡Fuera la cadena, maldita!
12: ¡Está ayudando aquí, Ginesella, de parapilla!
13: ¡Fuera la cadena, maldita!
14: ¡Ya quedó libre, Ginesella! ¡Y se habla con la escopeta del comisario!
15: ¡Quietos! ¡Quietos o disparo, guardas bellacos!
16: ¡Somos libres! ¡Somos libres! ¡Adiós, galeras!
17: ¡Encueremos al comisario que se quedó en el suelo! ¡Delincuentes! ¡Ladrones! ¡La Santa Hermandad no se va a pagar caro!
18: ¡Partamos, mi señor! ¡Partamos! ¡Y los que se van a ir llamarán la atención de la Santa Hermandad y saldremos mal parados! ¡Partamos y embosquémonos en alguna sierra, no sea que vayamos nosotros a Caldera!
1: Pero yo sé lo que ahora conviene que se haga. ¡Hermanos, hombres libres! De gente bien nacida es agradecer los beneficios recibidos y uno de los pecados que a Dios más ofende es la ingratitud. Ya habéis visto el beneficio que de mí habéis recibido. En pago, querría y es mi voluntad, que cargados de esa cadena que quité de vuestros cuellos, luego os pongáis en camino de la ciudad del Toboso. Os presentéis ante la señora Dulcinea y le digáis que su caballero, el de la triste figura, os envía y le contéis punto por punto esta famosa aventura. Y hecho esto, os podréis ir donde quisierades.
19: Por los
11: que restablecer los

0: manda, señor y libertador nuestro, es imposible de toda imposibilidad cumplirlo, porque no podemos ir juntos por los caminos, sino divididos, y procurando meterse en las entrañas de la tierra por no ser encontrados de la Santa Hermandad, que sin duda saldrá a buscarnos.
1: Claro.
0: Lo que vuestra merced puede hacer, y así es justo, es mudar ese servicio en Ave Marías y credos en intención de vuestra merced, cosa que se podrá cumplir de noche y de día, huyendo o reposando, en paz o en guerra. Pero pensar que hemos de tomar ahora nuestra cadena y el camino al Toboso es pensar que es ahora de noche y aún no son las 10 del día, y es pedir peras al olmo.
2: Ginecillo de paraopillo, como os llaméis, que habéis de ir vos solo, rabo entre piernas, y con toda la cadena cuesta.
0: ¡Eh, todos! ¡A él con las piernas! ¡Vamos!
3: ¡Ay! ¡De poco fluye la rodela, señor! ¡A ver, aquí nos estamos vivos!
2: No hace más caso de la escuela que si fuera de bronce.
3: ¡Soltaré que la arena no te con las piedras!
0: ¡Y el caballo se va a caer!
3: ¡No! ¡Ay, la perrita! ¡La perrita dio con mi señor en el suelo! ¡El estudiante le quita la vacía y le pega con ella en las espaldas! ¡El yelmo de mambrino de mi señor casi hecho pedazos! ¡No, a mí no! ¡No me quedéis la ropa encima! ¡Desagradecido! ¡No me dejéis en cuenta! ¡No me dejéis en cuenta!
0: ¡Vamos! ¡Esperáis que nos caiga encima la Santa Hermandad! ¡Dispersémonos! ¡Cada quien por su lado! ¡Vamos!
3: Buenos quedamos, mi Rusio. Ya no sigas moviendo las orejas como si todavía nos llovieran las pedradas. Se han ido esos malvados. Ya pasó la borrasca de las piedras. Veremos el campo de batalla. Mi buen señor tendido en el suelo, Rocinante también tendido, yo en cueros.
4: Tengo a milagro que esos desalmados ladrones dejaran libre la despensa.
3: Está mohino, mi señor.
5: Siempre, Sancho. He oído decir que el hacer bien a villanos es echar agua en el mar. Si yo hubiera creído lo que me dijiste, yo hubiera excusado esta pesadumbre. Pero ya está hecho, paciencia. Y escarmentar de aquí adelante.
4: Así escarmentará vuestra merced como yo soy turco.
3: Pero pues dice que si me hubiese creído, si hubiese excusado ese daño, créame ahora y se excusará otro mayor.
4: Porque le hago saber que con la Santa Hermandad no hay usar de caballerías, que no da ella 2 centavos por cuantos caballeros andantes hay. Y sepa que ya me parece que sus saetas me zumban en los oídos.
5: Naturalmente eres cobarde, Sancho. Pero porque no digas que soy obcecado y que jamás hago lo que me aconsejas, por esta vez quiero tomar tu consejo y apartarme de la furia que tanto temes. Mas ha de ser con una condición: que jamás ni en vida ni en muerte has de decir a nadie que yo me retiré de este peligro por miedo, sino por complacer a tus ruegos. Y si otra cosa dijeres, mentirás. Y te desmiento y digo que mientes y mentirás todas las veces que lo pensaras o dijeres.
4: Es que yo, mi señor...
5: No me repliques más, que de solo pensar que me aparto de algún peligro que lleva algún es, no es de sombra de miedo, estoy para aguardar aquí solo, no solo a la Santa Hermandad, sino a los hermanos de las 12 tribus de Israel, a los 7 hermanos macabeos y a Castor y a Pollux, y aun a todos los hermanos y hermandades del mundo.
3: Señor, que retirar no es huir, ni el esperar es cordura cuando el peligro sobrepasa la esperanza. Y de sabios es guardarse hoy para mañana y no aventurarse todo en un día. Y sepa que aunque villano, todavía se me alcanza algo de esto que llaman buen gobierno. Así que no se arrepienta de haber tomado mi consejo y suba en Rocinante si puede, o si no, yo le ayudaré, y sígame. Que el caletre me dice que hemos menester ahora más los pies.

0: Subió Don Quijote sin replicarle más palabra, y guiando Sancho sobre su asno, se entraron por una parte de la Sierra Morena.
1: ¿Y la Santa Hermandad los venía ya persiguiendo?
0: No,

0: Lo que pasó fue que Sancho, de puro miedo, dijo que ya le parecía oír las saetas o flechas que usaban los de la Santa Hermandad para matar a los condenados a muerte.
1: Con razón tuvo tanto miedo Sancho.
0: Mañana, Pablo, aquí en la Fuente de Don Quijote, te contaré las aventuras que tuvieron en la Sierra Morena.

0: Hemos presentado un capítulo de El ingenioso hidalgo Don Quijote de la Mancha. Original de Miguel de Cervantes Saavedra. Adaptación radiofónica de Mireya Cueto. Con la actuación de Augusto Benedico como El Quijote. Luis Jimeno en el papel de Sancho Panza. Carlos Fernández como el tío Carlos. Y Edna Gabriela como Pablo. Además, el día de hoy actuaron en el capítulo Farnesio de Bernal, Benito Romo, César Arias de la Cantoya, Enrique Veraza y Humberto Espinosa. Sonido, Pablo Jácome, Ignacio Negrete y el ingeniero Guillermo Lagarda. Coordinación, Mario Díaz Mercado. Dirección, Enrique Atonal, en una producción de Radio Educación.
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dos libros fueron suficientes para que Juan Rulfo ganara la inmortalidad: la novela Pedro Páramo, publicada en 1955, y el libro de cuentos El Llano en Llamas. Este compendio de relatos había aparecido apenas dos años antes, en 1953, obteniendo un éxito inmediato que colocó a Rulfo en la élite de la literatura mexicana, junto a escritores de la Revolución como Mariano Azuela y Martín Luis Guzmán, y posteriores como Agustín Yáñez. Dos años más tarde, se consagraría con Pedro Páramo. Pero ya en El Llano en Llamas se comienza a configurar el mundo literario característico del Rulfo, así como esa voz tan reconocible que ha suscitado tantos estudios y análisis. De la misma forma, ya aparecen los temas y los símbolos que preocupan a Rulfo y que recorren su obra. Desde los títulos de los cuentos se puede ver el interés de Rulfo por el lenguaje vivo y popular, pues varios de ellos son frases como «Diles que no me maten», «Nos han dado la tierra», «Es que somos muy pobres», «Acuérdate», o «No oyes ladrar los perros». No se pueden decir sin imaginar el tono y el timbre, la voz y el sentimiento detrás de la palabra. Las historias se enmarcan en un México rural, pero un tanto onírico, no tanto de ensoñación, sino acercándose a la pesadilla. La pobreza, el hambre, la tragedia, son la marca que llevan a cuestas seres como Juvencio Nava, Feliciano Ruelas, Urbano Gómez o aquellos sin padre, como Ignacio, Macario o Taniel, y algunos sin nombre. Los personajes son sencillos y casi estereotípicos, pero hermosamente complejos. El campesino y el

0: trascender, el padre y el hijo, el joven y el viejo, el santo y el estúpido. Pero Rulfo logra captar la intrincada identidad y profunda voz de seres que generalmente han sido generalizados y callados. Esto es lo que le da universalidad a situaciones e historias que como mexicanos vemos tan nuestras y concretas. En sus cuentos, Rulfo teje con paciencia una red donde se mezclan las voces y los tiempos en una experiencia literaria única, donde lo regional se vuelve universal, donde el pasado alcanza el porvenir, donde los murmullos siguen cuchicheando. Yo soy Juan Carlos García. Síguenos en las redes como Literalitura y comparte tus lecturas.
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2: Desconocimiento de especies dificulta su conservación en México. El desconocimiento sobre las especies y sus funciones en los ecosistemas representa uno de los principales desafíos para la conservación biológica en México, afirmó María Cristina Maxuini González, del Centro de Investigaciones Tropicales CITRO de la Universidad Veracruzana. La experta, quien desde hace casi 25 años dedica su trabajo al estudio de la ecología de los murciélagos, particularmente de las especies tropicales, explicó que la conservación biológica comprende numerosas vertientes, como el conocimiento de los especímenes, sus interacciones y el papel que desempeñan en los ecosistemas. La mayoría de estos mamíferos desempeña funciones completamente distintas. Los insectívoros consumen grandes cantidades de insectos, incluidos algunos que pueden representar plagas en los cultivos. Los frugívoros participan en la dispersión de semillas y otras especies intervienen en la polinización de plantas. Además de su importancia ecológica, los murciélagos han despertado interés científico por características como su resistencia frente a diversas enfermedades y su longevidad. La investigadora afirmó que el acercamiento con las comunidades permite reconocer directamente sus problemáticas y buscar soluciones que consideren tanto las necesidades de la población como la protección a la biodiversidad. Universitaria promueve empatía por los tlacuaches. La protección a los tlacuaches comienza por conocerlos, pues difícilmente se pueden cuidar a un animal que se le ve con miedo o rechazo. Fue la premisa del curso taller Los Tlacuaches, seres de tierra y fuego, realizado en el Parque Lineal Quetzalapan, Cedeño, derivado de la tesis de María Fernanda Hernández Araoz, estudiante de la licenciatura en Biología de la Universidad Veracruzana. Como parte de los hallazgos del estudio, ha identificado los prejuicios más comunes, entre ellos ser considerados ratas gigantes o roedores, además de verlos como animales rastreros, peligrosos o desagradables. Sin embargo, al ser omnívoros oportunistas, estos animales contribuyen al control de poblaciones de pequeños vertebrados e invertebrados. Dispersan semillas al consumir frutos y aprovechan materia orgánica al alimentarse de carroña. En entornos urbanos como Jalapa, su convivencia con las personas suele estar marcada por la indiferencia o el miedo, y pueden ser agredidos o atropellados. Ante un encuentro en casa o jardín, se recomendó mantener la calma y la distancia, evitar manipularlo y facilitarle una ruta de salida. Si está atrapado o herido, se debe pedir apoyo a personal capacitado como la Brigada de Vigilancia Animal o Protección Civil. UV y Universidad Rosario Castellanos formalizan convenios de colaboración. La Universidad Veracruzana y la Universidad Nacional Rosario Castellanos formalizaron tres convenios específicos de colaboración para fortalecer la formación académica, impulsar la investigación en inteligencia artificial y ampliar las oportunidades de actualización profesional del personal docente. Los documentos corresponden a la colaboración para la doble titulación entre universidades, el desarrollo del doctorado en inteligencia artificial y la implementación del proyecto RADAR, Rutas de Aprendizaje Docente Adaptativas Regular con agencia y recurrentes. Durante su intervención, el rector señaló que los convenios representan una oportunidad para ampliar las posibilidades de formación y poner las capacidades académicas de ambas instituciones al servicio de la educación pública en México, ya que la cooperación interinstitucional es fundamental para atender los desafíos de la educación superior y fortalecer el pensamiento crítico. Este fue el corte informativo. Soy Claudia García y los invito a seguir con la programación de Radio UV.
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En una habitación helada de Leipzig, un adolescente de 16 años tose sangre sobre un pañuelo blanco. Los médicos que lo examinan bajan la voz y hablan de un pulmón colapsado, de una curvatura en la espalda que ya no tiene remedio, de una vida que probablemente será corta. El chico escucha sin decir nada. Le cuesta respirar, le cuesta caminar, y sin embargo hay algo en él que se niega a apagarse. Una necesidad urgente de convertir en música todo lo que siente. Ese muchacho frágil se llama Edvard Grieg. Nadie en aquella habitación imagina que sus manos, temblorosas por la fiebre, terminarán escribiendo las melodías que un país entero adoptará como propias. Para entender cómo llegó hasta ahí, hay que volver 8 años atrás, a una casa acomodada del puerto de Bergen, en Noruega. Allí nace Grieg el 15 de junio de 1843, hijo de un próspero comerciante llamado Alexander, descendiente de escoceses, y de Gesine Hagerup, una pianista de talento notable que ejercía además como cónsul honoraria de su hogar. La disciplina musical entraba en esa familia por la puerta principal. Gesine se sienta con su hijo frente al piano desde que este apenas puede sostener los dedos sobre las teclas. Le enseña a Mozart, le enseña a Weber, le enseña a Chopin. El niño absorbe cada nota con una intensidad que sorprende incluso a su propia madre. A los 6 años ya improvisa acordes que nadie le ha mostrado. A los 9 compone sus primeras piezas, torpes pero sinceras, y las guarda como si fueran un secreto que aún no se atreve a compartir con el mundo. La infancia de Grieg no transcurre entre aplausos tempranos, sino entre la incomprensión de una escuela, que no sabe qué hacer con un alumno que prefiere inventar melodías a memorizar gramática. Se aburre en las aulas convencionales de Bergen. Los profesores lo consideran distraído, casi problemático. Solo el piano parece devolverle el orden. Es un violinista de renombre, Ulle Bull, amigo cercano de la familia y figura clave en el despertar cultural noruego, quien un día escucha tocar al joven Edvard y queda convencido de que ese talento no puede quedarse encerrado en Bergen. Bull convence a los padres de Grieg de enviarlo a estudiar a Leipzig, entonces uno de los centros musicales más prestigiosos de toda Europa. Edvard tiene 15 años. Deja atrás el fiordo, la casa familiar, el idioma que conoce y se embarca hacia Alemania con la promesa de convertirse en un músico serio. Leipzig lo recibe con un rigor que al principio lo aplasta. El conservatorio exige escalas interminables, contrapunto estricto, ejercicios que Grieg encuentra grises y mecánicos. Él quiere sentir la música, no diseccionarla como si fuera un cadáver sobre una mesa. Escribe años después que aquellos primeros meses lo dejaron desanimado, casi arrepentido de haber salido de Noruega. Pero la ciudad también le ofrece conciertos, óperas, un ambiente saturado de Schumann y de Mendelssohn que termina calando en su oído joven. Poco a poco, entre la frustración y el descubrimiento, algo en él empieza a cambiar. 2 años después de instalarse en la ciudad, llega el golpe que casi lo destruye del todo. Contrae pleuresía y tuberculosis, dos infecciones que atacan sus pulmones con una violencia brutal. Uno de sus pulmones queda parcialmente colapsado. Su columna se curva. El daño es permanente y lo acompañará durante el resto de su existencia, arrebatándole para siempre la posibilidad de una vida sin dolor físico constante. Es en ese cuerpo debilitado, en esa respiración corta que jamás volverá a ser plena, donde Grieg encuentra paradójicamente su voz. Convaleciente, aislado, obligado a mirar la vida desde una distancia que la enfermedad le impone, empieza a escribir con una sensibilidad distinta, más íntima, más consciente de la fragilidad de las cosas. Ya no busca solamente dominar la técnica alemana. Busca decir algo verdadero con las pocas fuerzas que tiene. En su último año de estudios, logra entrar en la clase de composición de Karl Reinecke, un maestro exigente que reconoce en aquel noruego pálido un don genuino, aunque todavía sin forma definida. Grieg compone durante esos meses sus primeras obras serias para piano, piezas que revelan influencias claras de sus compositores favoritos, pero que ya dejan entrever una voz propia, más melancólica, más dada al color armónico que a la exhibición virtuosa. En 1862, con 19 años y los pulmones marcados para siempre, Grieg se gradúa del conservatorio. No sale de Leipzig como un virtuoso deslumbrante ni como el compositor revolucionario que llegará a ser. Sale como un joven convaleciente,

inseguro, que ha sobrevivido a la enfermedad y a la rigidez académica sin saber todavía qué clase de músico quiere ser. Sabe una cosa con certeza, no quiere seguir imitando el molde germánico que ha estudiado durante 4 años. Algo lo llama de vuelta hacia el norte, hacia los fiordos, hacia un sonido que todavía no sabe nombrar, pero que reconoce como suyo. Antes de regresar a Noruega, decide instalarse un tiempo en Copenhague, entonces la capital cultural del mundo escandinavo, buscando el impulso que Leipzig no pudo darle. Allí espera encontrar maestros más comprensivos con su temperamento, un ambiente donde la lengua y las costumbres le resulten menos extrañas que en Alemania. Lleva en su equipaje un puñado de partituras propias, todavía dubitativas, y la certeza incómoda de que su formación, sólida en lo técnico, no le ha dado aún nada que se parezca a una identidad. Piensa, sin demasiada convicción, que quizás la vida de compositor consista simplemente en pulir ese oficio aprendido en Leipzig hasta hacerlo brillar. No sospecha que allí, en una ciudad extranjera, está a punto de encontrarse con la persona que va a cambiar para siempre el rumbo de su música y el destino de la música noruega entera. Ese encuentro, casi casual, ocurrirá antes de lo que él mismo imagina, y de él nacerá el compositor que el mundo terminará por conocer. El encuentro ocurre en una tertulia musical de Copenhague, entre tazas de café y conversaciones que se alargan hasta la madrugada. Un joven compositor noruego de apenas 21 años, ardiente, impaciente, casi febril en su manera de hablar, se acerca a Grieg y le suelta una frase que sonará como una bofetada. Le dice que la música escandinava está atrapada en imitaciones alemanas, que Noruega tiene sagas, paisajes y una lengua propia que nadie se ha atrevido a convertir en sonido. Ese joven se llama Richard Nordrock y en los meses siguientes se convertirá en el amigo, que empuja a Grieg hacia el lugar donde siempre debió estar. Nordrock le habla de los cuentos populares del campo noruego, de las melodías que los pastores tocan sin saber que están sentados sobre un tesoro. Grieg escucha fascinado. Todo lo que Leipzig le enseñó a pulir con disciplina alemana, Nordrock se lo hace ver de golpe desde otro ángulo, como material en bruto esperando una voz que lo dignifique. Juntos fundan una pequeña sociedad llamada Euterpe, con la intención declarada de promover la música escandinava, frente al dominio absoluto de los compositores centroeuropeos en los programas de concierto. Es un gesto casi de rebeldía adolescente, y sin embargo marca un antes y un después en la manera en que Grieg concibe su oficio. Ya no quiere ser un compositor más, correcto y olvidable, formado en el molde de Leipzig. Quiere que cada nota que escriba lleve el aire de los fiordos, el ritmo de las danzas campesinas, el color de una tierra que hasta entonces nadie había tomado en serio como fuente artística. Esa amistad, sin embargo, dura apenas un puñado de meses. Nordrock enferma de tuberculosis y muere en Berlín en 1866, con solo 23 años. La noticia golpea a Grieg como un mazazo. Compone una marcha funeraria en su honor, una pieza sombría y solemne, y guarda ese luto durante el resto de su vida como una promesa silenciosa. Terminaría lo que Nordrock apenas había empezado a soñar. En paralelo a esta amistad decisiva, algo más profundo va tomando forma en el corazón de Grieg. Entre las visitas familiares de Copenhague, conoce, o más bien reencuentra, a su prima Nina Hagerup, una joven de voz cálida que canta con una sensibilidad que a Grieg le parece hecha a medida para sus propias melodías. Se enamoran casi sin darse cuenta, entre ensayos y veladas musicales. Y pronto queda claro que Nina no será solo su esposa, sino también la primera intérprete de buena parte de sus canciones. La familia de ambos, sin embargo, no recibe el noviazgo con entusiasmo. El parentesco cercano incomoda a algunos parientes y la posición económica de Grieg, todavía un compositor sin ingresos estables, preocupa a otros. Grieg no se deja disuadir. Escribe con una obstinación que sorprende a quienes lo consideraban un joven tímido y enfermizo y termina imponiendo su voluntad frente a las dudas familiares. Mientras tanto, la vida de compositor independiente resulta mucho más dura de lo que Grieg había imaginado. No hay sueldo fijo, no hay mecenas generoso esperando a la vuelta de la esquina. Da clases de piano, organiza conciertos con pérdidas frecuentes y sobrevive gracias a pequeñas ayudas y a la paciencia de quienes creen en su talento. Escribe canciones, piezas breves para piano, intentos primerizos de una música orquestal más ambiciosa, y poco a poco su nombre empieza a circular entre los círculos musicales escandinavos como el de un joven prometedor, aunque todavía sin la obra que lo defina de manera definitiva ante el gran público. Se instala por un tiempo en Cristianía, la actual Oslo, donde

donde intenta levantar una academia de música y dirige la Sociedad Filarmónica Local con más entusiasmo que recursos. Los conciertos que organiza rara vez llenan la sala y varias veces tiene que pagar de su propio bolsillo a los músicos contratados. Aún así, insiste. Cada fracaso económico parece reforzar en él la idea de que el reconocimiento, cuando llegue, tendrá que llegar por mérito propio y no por herencia ni por favores. Es en este periodo de estrechez cuando decide repartir su vida entre Noruega y Dinamarca, buscando un equilibrio entre el reconocimiento oficial que necesita y la inspiración que solo encuentra en su tierra natal. El apoyo inesperado llega desde una dirección que Grieg jamás habría anticipado. Franz Liszt, ya consagrado como una de las figuras más influyentes de toda Europa, recibe partituras del joven noruego y queda genuinamente impresionado por su originalidad armónica. En 1868, Liszt escribe una carta de recomendación al Ministerio de Educación de Noruega, respaldando con su enorme prestigio la petición de una beca estatal para que Grieg pueda dedicarse a la composición sin la presión constante de la supervivencia económica. La beca finalmente se concede, y con ella llega un alivio que Grieg necesitaba desde hacía años. Ese mismo año, con Nina ya convertida en su esposa desde 1867 y con una hija recién nacida llamada Alexandra, completando el cuadro familiar, Grieg se sienta a trabajar en una obra que lleva tiempo rondándole la cabeza. Un concierto para piano que, sin que él lo sepa todavía, va a cambiar por completo el curso de su carrera. Nada en esos días de trabajo tranquilo, entre el llanto de la niña y las canciones que Nina tararea por la casa, deja adivinar la tragedia que está a punto de golpear a la joven familia. La tragedia llega sin aviso, como llegan casi siempre las tragedias verdaderas. Alexandra, la hija de Edvard y Nina, enferma de meningitis cuando apenas ha cumplido un año de vida. Y en cuestión de días, el matrimonio pasa de la felicidad doméstica al vacío más absoluto. La pequeña muere el 21 de mayo de 1869, y ese dolor se instala en Grieg de una manera que jamás lo abandonará del todo. No vuelve a tener otro hijo. Años después, quienes lo conocen de cerca aseguran que ciertos pasajes de sus obras posteriores, esas melodías que parecen suspendidas entre la ternura y la melancolía, llevan todavía el eco de esa pérdida que nunca llegó a nombrar en público. Grieg no habla del tema con facilidad. Se refugia, como ha hecho siempre desde la enfermedad de Leipzig, en el trabajo. Lo verdaderamente cruel es que ese golpe llega apenas semanas después de su primer gran triunfo profesional, un triunfo que ni siquiera pudo presenciar en persona. Durante 1868, con Alexandra recién nacida, Grieg compone un concierto para piano en la menor, el único que llegaría a terminar en toda su carrera. Lo escribe con una fluidez que sorprende hasta él mismo, tomando como punto de partida el lenguaje pianístico de Schumann, pero llenándolo de giros melódicos que ya suenan inequívocamente noruegos. El estreno tiene lugar en Copenhague el 3 de abril de 1869, pero unos compromisos como director de orquesta retienen a Grieg en Cristianía, así que es el pianista Edmund Neupert quien lo interpreta por primera vez, con Holger Simon Pauli al frente de la orquesta. El público disfruta cada compás sin saber que el propio compositor sigue la noticia del triunfo desde la distancia.

Desde la primera interpretación queda claro que esa obra contiene algo distinto. Una apertura de tambores y piano que golpea como un rayo, seguida de melodías que parecen brotar directamente del paisaje escandinavo. Con el tiempo se convertirá en una de las piezas más interpretadas de todo el repertorio para piano y orquesta jamás escritas. Un año después, en 1870, Grieg viaja a Roma y consigue algo que pocos compositores jóvenes se atreven siquiera a soñar. Una audiencia con Franz Liszt, ya un anciano venerado en toda Europa. Le entrega la partitura del concierto, todavía sin publicar del todo, y Liszt, sin previo aviso, se sienta al piano y comienza a leerla a primera vista, deslumbrando a todos los presentes con una interpretación que Grieg jamás podría haber tocado con esa misma fuerza. Al llegar al pasaje final del primer movimiento, Liszt se pone de pie, alza los brazos hacia el cielo y exclama con entusiasmo que aquello es música auténtica, decididamente escandinava. Después mira a Grieg, todavía marcado por años de inseguridad y rechazo, y le da un consejo que Grieg repetirá durante el resto de su vida. Que continúe por ese camino, que no permita que nadie lo asuste ni lo desvíe de su propia voz. Grieg saldrá de aquel encuentro transformado. Ya no es solamente el joven talentoso que Liszt firmó una recomendación sin conocer en persona. Es, a partir de ahora, un compositor validado por la máxima autoridad musical de su tiempo. Con esa confianza recién adquirida, Grieg regresa a Noruega dispuesto a asumir proyectos más ambiciosos y no tiene que esperar demasiado para que llegue la oportunidad decisiva. En 1874 recibe una carta del escritor Henrik Ibsen, ya entonces una figura central de la literatura noruega, proponiéndole componer la música incidental para una nueva producción teatral de su poema dramático Peer Gynt. El encargo parece, a primera vista, un honor irrechazable. En la práctica resulta uno de los procesos creativos más agotadores de toda la vida de Grieg. Ibsen quiere una partitura que acompañe escena por escena a un protagonista fanfarrón, mentiroso, capaz de viajar del campo noruego hasta el desierto árabe y de regresar convertido en un anciano derrotado. Grieg tiene que escribir para trolls, para bailes orientales, para tormentas marinas y para la ternura silenciosa de una mujer que espera durante toda una vida. Se queja en cartas a sus amigos de que la tarea le resulta casi imposible, de que ciertos pasajes del texto de Ibsen no le inspiran absolutamente nada. Trabaja durante casi 2 años, entre bloqueos y momentos de inspiración repentina, hasta terminar una partitura extensa y sorprendentemente variada. El estreno se produce en Cristianía en febrero de 1876 y el resultado supera cualquier expectativa. El público queda hechizado por la delicadeza de Canción de Solveig, por la calma luminosa de Amanecer, por la energía hipnótica y creciente de

En la Gruta del Rey de la Montaña, esa pieza que empieza en un susurro y termina en un torbellino orquestal desbocado. Con el tiempo, Grieg extraerá de esa partitura extensa dos suites orquestales de 15 minutos cada una, pensadas para ser interpretadas fuera del contexto teatral, y serán esas suites, más que la obra teatral original, las que terminarán viajando por todo el mundo y convirtiéndose en la tarjeta de presentación definitiva de su autor. El nombre de Edvard Grieg deja de pertenecer únicamente a los círculos musicales escandinavos. A partir de Pirwind, pertenece al mundo entero. Lo curioso es que el propio Grieg nunca queda del todo satisfecho con esa partitura que tanto trabajo le costó. Escribe a un amigo que considera algunos números demasiado convencionales para su gusto, forzados por las exigencias escénicas de Ibsen más que por su propia inspiración. El público, sin embargo, no comparte esas dudas. Cada vez que una orquesta europea programa las suites de Pirwind, las salas se llenan y los críticos empiezan a hablar de Grieg como el compositor que ha logrado lo que parecía imposible: dar a un país pequeño, situado en el extremo norte del continente, una voz musical reconocible entre todas las demás. El éxito trae consigo algo que Grieg jamás había tenido: dinero suficiente para construir un lugar propio, donde escapar del ruido de las giras y de la vida social que ahora le exige su fama. En 1885 levanta, junto a Nina, una casa de madera sobre un promontorio con vistas al fiordo de Bergen. La llaman Trollhaugen, algo así como la colina de los trolls, en un guiño cariñoso a las mismas criaturas del folclore que años atrás había tenido que poner en música para Ibsen. Allí construye también, un poco más abajo, una pequeña cabaña de trabajo junto al agua, apenas del tamaño de una habitación, donde se aísla durante horas para componer sin que nadie lo interrumpa. Es en ese refugio minúsculo donde escribirá buena parte de las obras de su madurez, rodeado de un silencio que contrasta con el bullicio de los teatros europeos donde ya empiezan a programarlo con regularidad. Entre 1867 y 1901, Grieg compone de manera intermitente 10 cuadernos de piezas líricas para piano, pequeñas miniaturas que va publicando a lo largo de más de 3 décadas. Algunas son alegres, casi juguetonas, evocando danzas campesinas o escenas domésticas sin pretensión alguna. Otras son oscuras, introspectivas, escritas en los momentos de mayor fragilidad física o emocional. Juntas forman un diario íntimo disfrazado de repertorio pianístico, y con el tiempo se convertirán en material obligado para cualquier estudiante de piano en el mundo entero. Grieg nunca las concibe como una colección unificada ni con un plan grandioso detrás. Las escribe, sencillamente, porque necesita seguir escribiendo, y porque en esas piezas breves encuentra un espacio de libertad, que las formas más extensas, como la sinfonía o la ópera, jamás llegaron a ofrecerle del todo. La salud, mientras tanto, no mejora. El pulmón dañado en Leipzig sigue limitando su resistencia física, y las giras como pianista y director de orquesta, que ahora lo llevan por Alemania, Inglaterra, Francia y los países escandinavos, le pasan factura de manera constante. Sufre fatiga crónica, problemas respiratorios recurrentes y episodios de ansiedad que él mismo describe en su correspondencia con una honestidad poco habitual para la época. Aún así, no deja de viajar. Dirige sus propias obras ante públicos entusiastas en Londres, donde lo reciben casi como a una celebridad, y entabla amistad con algunas de las figuras más importantes de la música europea de su tiempo. Johannes Brahms lo trata con un respeto genuino, poco frecuente en un compositor alemán de su generación hacia un colega escandinavo. Piotr Ilich Tchaikovsky, por su parte, queda tan impresionado por la personalidad de Grieg como por su música, y describe en sus diarios la calidez casi infantil con la que el noruego habla de su país y de sus paisajes. Los dos compositores se encuentran varias veces en Leipzig, y aunque sus temperamentos son casi opuestos, uno atormentado y sombrío, el otro afable y risueño, nace entre ellos un afecto sincero que ambos mencionan con cariño en sus cartas. Grieg, que en su juventud se sentía extranjero en cualquier círculo musical alemán, descubre en la madurez que su música ha terminado ganándose el respeto precisamente de aquellos maestros centroeuropeos frente a los que antes se sentía en desventaja. En 1899, ya convertido en una de las figuras musicales más respetadas de Europa, Grieg protagoniza un episodio que revela otra faceta de su carácter, alejada por completo del compositor tímido de los primeros años. Recibe una invitación para dirigir un concierto en París, pero decide rechazarla públicamente como gesto de protesta contra el trato injusto que las autoridades militares francesas están dando al capitán.

capitán Alfred Dreyfus, un oficial judío condenado en un proceso plagado de irregularidades y prejuicios antisemitas. La decisión de Grieg provoca un escándalo inmediato en la prensa francesa, que lo acusa de meterse en asuntos que no le corresponden. Grieg, lejos de retractarse, defiende su postura con firmeza en varias cartas abiertas, insistiendo en que un artista no puede separar su conciencia moral de sus actos públicos. El episodio, pequeño en apariencia, deja claro que el compositor que antes dudaba de sí mismo, ha terminado convirtiéndose en un hombre capaz de sostener sus convicciones incluso al precio de su propia carrera. Los honores oficiales, sin embargo, no dejan de llegar. La Universidad de Cambridge le concede un doctorado honorífico en 1894 y la Universidad de Oxford hace lo mismo 12 años después, en 1906. Las salas de concierto más prestigiosas del continente reservan, además, sus mejores fechas para sus giras. Cada vez que sube al podio para dirigir sus propias suites, el público se pone en pie antes incluso de que termine la última nota, como si reconociera en esa música algo que va más allá del virtuosismo técnico, una manera distinta, casi ingenua en su honestidad, de entender la belleza. Grieg, que de joven fue considerado un estudiante mediocre incapaz de seguir el ritmo de sus compañeros en Leipzig, se ha transformado, sin proponérselo del todo, en uno de los símbolos culturales más reconocibles de Noruega, un país que apenas empieza a construir su identidad como nación independiente. Pero el cuerpo que sostiene toda esa gloria tardía sigue siendo el mismo cuerpo frágil de aquel adolescente que tosía sangre en una habitación de Leipzig. Y esa fragilidad, silenciada durante años bajo el éxito, está a punto de reclamar su parte final de la historia. Los últimos años de Grieg transcurren entre giras cada vez más agotadoras y periodos de reposo forzado en Trollhaugen, donde el aire del fiordo parece aliviarle momentáneamente la respiración. A pesar del deterioro físico evidente, sigue aceptando compromisos. En 1907, con 64 años y los pulmones reducidos a una fracción de su capacidad original, organiza un último viaje a Inglaterra para dirigir una serie de conciertos que la crítica británica espera con enorme expectación. Nina intenta convencerlo de que descanse, de que posponga el viaje, pero Grieg insiste en que quiere presentarse ante ese público una vez más. Inglaterra siempre lo ha tratado con un cariño especial, casi desproporcionado en comparación con la frialdad ocasional de otros públicos europeos. Y Grieg guarda un recuerdo entrañable de sus giras anteriores por Londres, donde llegó a ser recibido con ovaciones que duraban varios minutos. Quiere despedirse de ese público, aunque todavía no lo formule así ante nadie, ni siquiera ante sí mismo. Antes de partir hacia el barco que debía llevarlo hasta Inglaterra, sufre un colapso de salud en Bergen, tan severo que los médicos deciden internarlo de urgencia. Su corazón, debilitado por décadas de esfuerzo respiratorio, finalmente cede. Edvard Grieg muere en Bergen el 4 de septiembre de 1907, sin llegar a subir a aquel barco ni a dirigir aquel último concierto londinense. La noticia de su muerte recorre Noruega entera en cuestión de horas, y la reacción popular sorprende incluso a quienes conocían bien su fama. El día del funeral, entre 30.000 y 40.000 personas se congregan en las calles de Bergen para acompañar el cortejo, una cifra descomunal para una ciudad de ese tamaño en aquella época. Se interpreta, como homenaje elegido por el propio Grieg mucho tiempo atrás, la marcha funeraria que él mismo había compuesto en memoria de Richard Nordrock, aquel amigo que décadas antes le había abierto los ojos hacia la música de su propio país. Junto a esa marcha suena también La última primavera, una de sus piezas más delicadas, mientras el ataúd desciende lentamente entre una multitud visiblemente conmovida. Es difícil imaginar una despedida más elocuente para un compositor que dedicó su vida entera a demostrar que la música noruega merecía un lugar entre las grandes tradiciones europeas. Comerciantes, pescadores, estudiantes y políticos caminan hombro con hombro detrás del féretro, unidos por un duelo que trasciende las clases sociales, y que confirma, sin necesidad de discursos, lo que Grieg había representado para su país durante las últimas décadas. Sus cenizas son colocadas años después en una pequeña gruta excavada directamente en el acantilado de Trollhaugen, con vistas al mismo fiordo que había inspirado tantas de sus melodías. Nina, que le sobrevive casi tres décadas, muere en 1935, y sus propias cenizas se depositan junto a las de su marido en esa misma gruta, cerrando de manera simbólica una historia de amor y colaboración musical que había comenzado medio siglo antes en Copenhague.
Trollhaugen, la casa que ambos construyeron con el dinero del éxito.

Radio. Se convierte con el paso de las décadas en un museo dedicado a preservar la memoria del compositor, visitado cada año por miles de admiradores llegados de todos los rincones del mundo. El legado musical de Grieg resulta, visto con perspectiva, mucho más amplio de lo que su propia modestia habría admitido en vida. Sus piezas líricas siguen siendo repertorio obligado para generaciones enteras de pianistas y su concierto para piano continúa programándose en las salas más importantes del planeta, más de un siglo después de su composición. Las suites de Peer Gynt se han convertido en una de las bandas sonoras más reconocibles de la música clásica, presentes en películas, anuncios y adaptaciones que ni Grieg ni Ibsen podrían haber imaginado. Compositores posteriores, desde Frédéric Delius hasta Maurice Ravel, reconocieron abiertamente la influencia de su lenguaje armónico. Esa manera particular de teñir la tonalidad tradicional con colores modales que remiten directamente al folclore escandinavo. Incluso compositores que nunca lo citan de manera explícita muestran, al escribir para piano, ecos de esas piezas líricas que Grieg fue publicando cuaderno tras cuaderno sin sospechar que se convertirían en modelo de referencia para toda una tradición nacionalista dentro de la música clásica, desde Escandinavia hasta Europa del Este. Pero quizás el logro más duradero de Grieg no se mida solamente en partituras ni en salas de concierto llenas. Aquel adolescente que en Leipzig escupía sangre convencido de que no llegaría a la adultez, terminó dándole a un país entero algo que ninguna otra generación había logrado. Una identidad sonora propia, reconocible desde las primeras notas, capaz de representar ante el mundo entero la geografía emocional de los fiordos, los bosques y las leyendas noruegas. Grieg nunca se consideró a sí mismo un genio comparable a los grandes maestros centroeuropeos que había estudiado de joven. Prefería describirse como un artesano honesto de pequeñas formas. La historia, sin embargo, le ha dado la razón de una manera que él jamás llegó a presenciar. Sus miniaturas, esas piezas breves que consideraba menores, siguen sonando hoy en escenarios de todo el planeta. Y el nombre de un pequeño país del extremo norte de Europa quedó, gracias a él, inseparablemente unido al de la gran música universal.

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Hoy vamos a presentar, amable auditorio, música de dos compositores. Primero del compositor checo Antonín Dvořák, cuyo periodo de vida va de 1841 a 1904, las danzas eslavas de la segunda serie y el trío Dumki. Y del compositor ruso Sergei Rachmaninov, 1873-1943, escucharemos el concierto para piano y orquesta número 4. Amable y querido auditorio, muchísimas gracias por su frecuencia. Escucharemos a continuación de Antonín Dvořák cuatro danzas eslavas de la segunda serie Opus 72. La número 9, Molto Vivace. La número 10, Allegretto Grazioso. La número 11, Allegro. Y la número 12, Allegretto Grazioso. Interpreta la Orquesta Filarmónica Checa bajo la dirección de Karel Cehna.

Escuchamos de Antonín Dvořák las primeras cuatro danzas eslavas de la segunda serie, Opus 72.

Bohemia y Eslovaquia se han caracterizado históricamente por presentar un territorio geográficamente muy parecido en el que han vivido diversos grupos étnicos: checos, eslovacos, sudetes alemanes, magiares y polacos vivieron una historia común llena de combates, opresiones y liberaciones. De todos modos, la relación entre checos y alemanes no estuvo exclusivamente determinada por un enfrentamiento destructivo, sino también por un progreso conjunto. Checos y alemanes se impulsaron mutuamente de forma muy fructífera en el campo de la cultura y en especial en el de la música. La música de carácter nacional, según el sentido moderno del término, no apareció sino hasta el siglo XIX, después de que las ideas de los filósofos despertaran en los países europeos un movimiento de renovación intelectual de acentuado nacionalismo. Entre los checos, la conciencia de la identidad nacional se plasmó por primera vez en el campo cultural y político cuando en 1848 estalló en Praga una rebelión heroica, aunque sin esperanzas, contra la autoridad.

a de los Habsburgo, cabeza del imperio austrohúngaro que en ese tiempo dominaba la región checa. Entre los rebeldes activos se hallaba Veldrik Smetana, que entonces contaba con 24 años en 1848. En su actividad como compositor, Smetana reflejó esta conciencia nacional mediante un lenguaje musical propio, con el que expresó el pensamiento y el sentimiento checos. En este sentido, fue el fundador de la Escuela Nacional Checa, sobre todo en los campos de la ópera y del poema sinfónico, e influyó muy directamente en Antonín Dvořák, brillante encarnación de la Escuela Nacional Checa. Esta fue una adaptación radiofónica del texto de Enrique Pérez Adrián, que aparece en la enciclopedia Salvat, Los Grandes Compositores. Escuchemos ahora de Antonín Dvořák las últimas cuatro danzas eslavas de la segunda serie Opus 72, la número 13, Poco Adagio, Vivace, la número 14, Moderato, Quasi Minueto, la número 15, Allegro Vivace, y la número 16, Gracioso e Lento, ma non troppo. Interpreta la Orquesta Filarmónica Checa bajo la dirección de Karel Cehna.

0: hemos escuchado de Antonín Dvořák las cuatro últimas danzas eslavas Opus 72. Interpretó la Orquesta Filarmónica Checa bajo la dirección de Karel Cegna.
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0: Hoy presentamos del escritor checo Franz Kafka el cuento El Trompo. Un filósofo solía frecuentar los juegos de los niños, y cuando veía a un chico con un trompo, se ponía al acecho. Apenas estaba el trompo en movimiento, el filósofo lo perseguía para atraparlo. Que los niños hicieran bulla y procurasen alejarlo de su juego, le tenía sin cuidado y era feliz sujetándolo mientras giraba. Pero esto duraba solo un instante. Entonces lo arrojaba al suelo y se marchaba. Creía, en efecto, que el conocimiento de cualquier bagatela, como por ejemplo un trompo que giraba sobre sí mismo, bastaba

0: para alcanzar el conocimiento de lo general. Conocer realmente la bagatela más insignificante era conocer el todo, por lo cual se ocupaba tan solo del trompo casi inmóvil. Y cuando se hacían los preparativos para hacer girar el trompo, tenía siempre la esperanza de que todo saliera bien, y si el trompo giraba, en medio de las carreras sin aliento, su esperanza se convertía en certeza. Pero cuando se quedaba con el inmóvil trozo de madera en la mano, se sentía mal, y el griterío de los niños, que hasta entonces no oyera y que ahora, de súbito, le atronaba en los oídos, lo arrojaba fuera de allí y se tambaleaba como un trompo bajo una cuerda torpe. Hoy presentamos del escritor checo Franz Kafka, 1883-1924, el cuento El Trompo, que aparece en el libro Franz Kafka, Cuentos Fantásticos, editorial Edicomunicación Sociedad Anónima, Barcelona, España.
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0: Escucharemos del compositor checo Antonín Dvořák el trío para piano, violín y violonchelo en mi menor, opus 90, también conocido como el trío Dumky. Interpreta el trío Yuval: Jonathan Zak al piano, Uri Pianka al violín y Simka Helet al cello.

0: Hemos escuchado de Antonín Dvořák el trío para piano, violín y violonchelo en mi menor, opus 90, el trío Dumky. Interpretó el trío Yuval.
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Hoy presentamos de el escritor ruso León Tolstoy, el músico Alberto. A las 3 de la mañana, 5 jóvenes de apariencia fastuosa entraban

invitados eran muy jóvenes y abundaban entre ellos también las mujeres jóvenes y hermosas. Los músicos tocaban sin interrupción una polca tras otra. El baile y el ruido no cesaban, pero los concurrentes parecían aburridos. Sin saber por qué, era visible que no reinaba ahí la alegría que en tales fiestas parece que debe reinar. Varias veces probaron algunos reanimarla, pero la alegría fingida es peor aún que el tedio más profundo.

De pronto, alguien tocó la puerta y apareció un hombre de aspecto extraño. Era un hombre de mediana estatura, la espalda encorvada y los cabellos largos y en desorden. Llevaba un abrigo corto, pantalones estrechos y rotos, botas abiertas y en muy mal estado, una corbata parecida a una cuerda anudada a su blanco cuello, y llevaba consigo un violín. El hombre se paró en medio del salón principal, sacó su violín del estuche y se hizo el más profundo silencio.

con un movimiento lento, hizo resbalar el arco por las cuerdas. Un sonido delicado y puro llenó el salón. Las notas iban saliendo libres y elegantes. Desde el primer momento, una luz clara, tranquila, inesperada, iluminó de súbito el mundo interior de cuantos escuchaban. Ni una sola nota falsa o exagerada turbó el silencio del auditorio. Los sonidos eran puros, armoniosos y graves. Los oyentes seguían en silencio con febril ansiedad el desenvolvimiento del tema. De un estado de fastidio, de diversiones enloquecedoras y de sueños del alma, aquellos hombres veíanse transportados a otro mundo que habían olvidado del todo. En sus almas nacía unas veces el sentimiento de la dulce contemplación del pasado, otras el recuerdo apasionado de alguna hora feliz, ya el deseo ilimitado de grandeza y esplendor, ya un sentimiento de sumisión, de amor no satisfecho y de tristeza. Los sonidos, tiernos y lastimeros, rápidos y desesperados, confundíanse libremente, deslizábanse uno tras otro, tan agradables, tan fuertes, tan cautivadores, que ya no se oían, sino que en el alma de cada uno se desbordaba un torrente de poesía, de belleza imaginada hacía mucho tiempo, pero sentida por primera vez. Alberto se exaltaba más y más y estaba muy lejos ya de parecer feo y grotesco. Su cara revelaba el entusiasmo y la felicidad más completos. Estaba su mirada brillante y clara y sus labios enrojecidos se entreabrían.

Morían de placer, con una sonrisa de dicha inmensa. Alberto cerró los ojos, sonrió y, olvidándose visiblemente de sí mismo y de los demás, se abandonó por completo a su música. Cuantos se hallaban en el salón mientras Alberto tocaba, guardaban un silencio religioso y parecían no vivir ni respirar siquiera.

0: Escuchamos de León Tolstoy un fragmento de su cuento El músico Alberto. Cuentos escogidos, editorial Porrúa, Sepan Cuántos, número 295.
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0: Escucharemos a continuación del compositor ruso Sergei Rachmaninov el concierto para piano y orquesta número 4 en sol menor, opus 40. Sus movimientos son primero allegro vivace, alla breve, segundo largo y tercero allegro vivace. Interpreta como solista Air Wild y la Real Orquesta Filarmonía bajo la dirección de Hasha Horenstein.

0: Escuchamos del compositor ruso Sergei Rachmaninov el concierto para piano y orquesta número 4 en sol menor, opus 40. Interpretó como solista Eric Weill y la Real Orquesta Filarmonía bajo la dirección de Hasha Hollenstein. En cabina de transmisión Soledad Macías, en la fonoteca José Luis Reducindo. Yo soy Alejandro Vázquez. Amable y querido auditorio, muchísimas gracias por su preferencia.
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0: 2 de la tarde con 4 minutos de el miércoles 14 de octubre de 2026, como todas las tardes, es un placer que nos acompañe en Voz Universitaria, el espacio informativo de la Universidad Veracruzana en Radio UV, a nombre de Soledad Macías, que está en los controles técnicos, y de todo el equipo de Radio Universidad Veracruzana. Le agradecemos su sintonía en el 90.5 de FM para el estado de Veracruz y para todo el mundo a través de nuestra señal en línea www.v.mx/radio y también a través de la app de Radio UV en un día soleado que ya tenía varias semanas que no teníamos días soleados en la capital de Veracruz. Se han reducido, en cuando menos en estos días, las posibilidades de lluvias, pero el fin de semana se supone, según los pronósticos, regresa la lluvia, además de que ya el aire ya es otoñal, Brisa Gómez.
1: Así es, de hecho hay pronóstico, tenemos un frente frío bajando por el norte de la República y se prevé que vamos a tener pues, un poco de frío para este fin de semana.
0: Pero además, digo, incluso en un día como hoy, que repito, está bastante soleado, se siente, y es curioso porque en los años anteriores habíamos pasado como de esta primavera, verano caluroso hasta los frentes fríos ya por ahí de mediados de noviembre. Este año, pues, el otoño se siente. Curiosidades, pues, obviamente tiene una explicación que nuestros compañeros de ciencias atmosféricas seguramente tendrán una mejor opinión al respecto, pero el otoño este año parece ser que se siente cuando me hacen la parte montañosa de Veracruz, como todas las tardes. Es un placer compartir este espacio con la productora de Voz Universitaria, Brisa Gómez. Brisa, ¿cómo estás? Buenas tardes.
1: Hola, Juan, buenas tardes para ti, para el auditorio, y por supuesto iniciamos esta emisión agradeciendo el trabajo de compañeros y compañeras que hacen posible llegar hasta ustedes en este espacio informativo, entre ellos y ellas, los compañeros de Universo, el sistema de noticias de la Universidad Veracruzana, y cuya labor íntegra pueden encontrar en www.v.mx/prensa. También saludamos a nuestra compañera Carla Díaz, responsable de la presencia de Radio Universidad Veracruzana en redes sociales, donde nos pueden encontrar como Radio UV en X, Facebook e Instagram, y a través de estas redes sociales pueden conocer la programación que tenemos disponible en el 90.5 de FM y en www.v.mx/radio. También a través de estas redes sociales pueden interactuar con nosotros, platicarnos de las actividades que realizan dentro de la Universidad Veracruzana y retroalimentarnos de lo que están escuchando en Radio Universidad Veracruzana. Esto también lo pueden hacer enviándonos correos electrónicos a vozuniversitaria@v.mx y holaradio@v.mx, que están a su disposición, o enviándonos mensajes de texto.

0: o WhatsApp al 2281-040477. Además, tenemos presencia en plataformas digitales, Juan.
1: 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Vamos a iniciar con la información de este miércoles 14 de octubre de 2026, escuchando el pronóstico meteorológico que, como todos los días, nos comparten nuestros compañeros de la Secretaría de Protección Civil del Estado de Veracruz. El meteorólogo José Llanos Arias nos da los detalles del clima.
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3: La Secretaría de Protección Civil de Veracruz les comparte el pronóstico del tiempo para este miércoles 14 de octubre del 2026. A partir de mañana aumentará el potencial de lluvias con las más significativas de viernes y por lo menos hasta el lunes, principalmente en las zonas norte y sur. El viento cambiará al norte y noroeste, intensificándose con rachas fuertes desde el viernes. Hoy y mañana persistirá un ambiente caluroso. Por lo anterior, se emite la alerta gris en fase de vigilancia para implementar acciones preventivas ante posibles deslaves, inundaciones, crecidas de ríos y arroyos, encharcamientos y desechamientos por viento. Ahora vamos al detalle por regiones para este miércoles. Región Norte, durante la mañana dominará cielo parcialmente nublado y ambiente caluroso. Los nublados y la probabilidad de lluvias ligeras a ocasionalmente moderadas y aisladas aumentan por la tarde, noche y madrugada. El viento será del este y sureste moderado, con algunas rachas en la costa. Por la noche y madrugada, el ambiente será templado a fresco, con posibles nieblas o neblinas eventuales. Para la región montañosa central, cielo despejado a medio nublado por la mañana, con ambiente cálido. Los nublados y la probabilidad de lluvias ligeras a ocasionalmente moderadas y posibles tormentas dispersas aumenta por la tarde y noche. El viento soplará del sureste, este y noreste moderado, con rachas en el Valle de Perote y variable en áreas de tormenta. Por la noche y madrugada se espera ambiente fresco a frío con posibles nieblas o neblinas. Costas y llanuras del centro, parcialmente nublado, con ambiente caluroso al mediodía y primeras horas de la tarde. Los nublados y la probabilidad de lluvias ligeras aumenta por la noche y madrugada, acompañadas por tormentas. Viento moderado del este y noreste con algunas rachas en costa. El ambiente se tornará templado por la noche y madrugada. Para la región sur, se mantendrá potencial para lluvias y tormentas ligeras a moderadas y eventos muy locales fuertes esta mañana, pero especialmente por la tarde, noche y madrugada. El viento del norte y noreste moderado, con rachas en costa y en áreas de tormenta. Durante el día persistirá el ambiente caluroso, mientras que por la noche y madrugada será templado. Este fue el pronóstico del tiempo.
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2:12 p.m. con información de Nuria Martínez. La Universidad Veracruzana se incorporó al Programa Nacional de Auditorías y Auditores Universitarios de la Auditoría Superior de la Federación mediante la firma de un convenio de colaboración que permitirá capacitar a estudiantes y vincularlos con actividades de fiscalización, transparencia y uso responsable de recursos públicos. Al encabezar el evento en el Centro Cultural Tlacná, con la participación de 15 universidades públicas y autónomas del país, el rector Martín Aguilar Sánchez enfatizó que la transparencia y rendición de cuentas forman parte de las responsabilidades esenciales de toda institución y señaló que los principios éticos de

0: deben atravesar la gestión universitaria para prever la corrupción y para prevenir la corrupción y garantizar mayor equidad en la distribución de los recursos. La firma de estos convenios con la Auditoría Superior de la Federación constituye una muestra del compromiso de nuestras instituciones con una nueva ciudadanía, una ciudadanía que valora la transparencia, comprende el sentido de la fiscalización y participa responsablemente en el cuidado de los recursos públicos. Reconozco, dijo el rector, a las universidades aquí presentes por el fortalecimiento de sus mecanismos de rendición de cuentas y por la enorme labor educativa, científica, cultural y social que realizan en beneficio del país. Al respecto, el auditor superior de la Federación, Aureliano Hernández Palacios Cardel, instó a las y los estudiantes universitarios a participar en el programa, prestar su servicio social, sumarse al análisis del ejercicio de los recursos públicos y conocer las vías institucionales de fiscalización y participación ciudadana. Continuamos con más información en Voz Universitaria.
1: Dos de la tarde con 13 minutos y con información de Nuria Martínez, la Universidad Veracruzana rindió homenaje a la memoria del ex rector de esta casa de estudios, Aureliano Hernández Palacios. En el evento realizado en el Aula Magna de la Facultad de Derecho, donde Hernández Palacios se desempeñó como maestro y director, el rector recordó que perteneció a una generación que en ese entonces tenía que imaginar la universidad que hoy conocemos, por lo que su gestión participó del impulso expansivo que permitió a la UB ampliar su horizonte académico y social. Dijo que durante su rectorado se estableció el bufete jurídico gratuito, antecedente de una concepción del derecho vinculado con la responsabilidad social. Se creó el Departamento de Bellas Artes, se estableció el Instituto de Lenguas, se impulsó la Escuela de Arquitectura y se elaboró un proyecto de ley orgánica. En esos mismos años, se adquirió el terreno de la actual zona universitaria de Jalapa y se amplió la presencia institucional mediante distintos servicios. En este sentido, instó a las y los estudiantes a recordar que la institución de la que hacen parte no apareció concluida y es resultado de muchas decisiones acumuladas de mujeres y hombres por más de 8 décadas de esfuerzo, trabajo, dedicación y compromiso. En esta ocasión, el actual rector Martín Aguilar Sánchez entregó al auditor superior de la Federación y nieto del jurista Aureliano Hernández Palacios Cardel un documento histórico con certificado de legitimidad firmado por su abuelo. Vamos a una entrevista en Voz Universitaria y regresamos.
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2:17 PM, estamos de regreso en Voz Universitaria y nos acompañan el día de hoy en la cabina de Radio Universidad Veracruzana las maestras Vero Jiménez y Deyanira Pablo Fortín, ambas ejecutantes de la Orquesta de Universitaria de Música Popular, que vienen a platicarnos de, en principio, un programa que está bien, bien interesante, una actividad que tiene la orquesta que me parece bien interesante y...

0: de una presentación que tienen el próximo domingo 25 de octubre a las 13:30 horas en el auditorio IMAC de la ciudad de Xalapa, con entrada gratuita y todo. Pero antes nos van a platicar de cómo llegamos hasta acá. Maestras, muchas gracias por estar con nosotros en Voz Universitaria.
1: Buenas tardes, agradecemos la oportunidad para este espacio. Y bueno, platicarles sobre este proyecto, que es un proyecto artístico formativo de la Orquesta Universitaria de Música Popular, que consiste en tener solistas, jóvenes solistas, en esta ocasión, esta edición, de 17 a 24 años, los cuales participaron en una convocatoria. Se hizo una selección y bueno, se quedaron seleccionados 6 jóvenes, de los cuales son estudiantes de la Facultad de Música, tenemos un estudiante de la Facultad de Psicología de Veracruz, y bueno, nos acompañarán como solistas en este programa.
0: Claro, porque justamente esta presentación el próximo domingo 25 de octubre se llama Jóvenes Talentos con la Pop, es la gala de otoño, y antes de entrar en los detalles de lo que va a pasar en esta presentación, cuéntanos un poquito qué significa y cómo es, los grupos artísticos de la Universidad Veracruzana tienen una dinámica bien particular, ¿no? O sea, es un grupo artístico que trabaja, que ensaya programas, etcétera, y vincularse de alguna manera, o estas iniciativas, por ejemplo, que vinculan o que acercan, digamos, más a la orquesta con la comunidad universitaria, en este caso, con jóvenes estudiantes que pueden estar interesados en participar, en cantar, en participar de alguna manera de lo que hace la orquesta. ¿Qué le significa artísticamente, ¿no?, a un organismo completo y personalmente también la experiencia de siempre decimos que lo artístico se trata como de tirar barreras, ¿no?, de ir más allá siempre, de buscar nuevas cosas? Entonces, esta dinámica que no es la habitual, sí, tal vez en espíritu, pero de pronto en los programas específicos, ¿cómo es el trabajo dentro de la orquesta con estos jóvenes, ¿no?, y cómo se prepara la orquesta, y también cómo se preparan ustedes como personalmente como artistas, como ejecutantes, ¿no?, situación en la, digamos, de que no es habitual en el trabajo de la orquesta? Cuéntenos.
2: Esta ya tenemos la tercera, cuarta edición, la quinta edición. Y esto fue diseñado a través de que tuvimos un concierto para niños y tuvimos mucha audiencia y nos interesó mucho este proyecto. Y ya después, consecutivamente, lo estuvimos haciendo. Mandamos convocatoria, se forman, porque tenemos dos ediciones, una de niños y otra de jóvenes.
0: Claro.
2: Y fue un éxito, y a partir de ahí nos interesó mucho, y los niños estaban muy, niños y jóvenes estaban muy interesados en tocar como solista con la orquesta. Es una gran experiencia para ellos, académicamente, como sentimentalmente también. O claro, sea, es toda una experiencia y un recurso muy fundamental para su carrera.
0: Claro.
2: Y nosotros nos preparamos, lo que se vaya a tocar, dependiendo de los chicos que hayan quedado en su convocatoria. Ahorita en esta edición tenemos a seis jóvenes, entre ellos tríos, dúos, y una voz tenemos de un participante de la Facultad de Psicología de Veracruz, que nos dejó muy impresionados, porque generalmente esto es para músicos, como que estábamos relacionados nada más para músicos, pero se presentó y quedó, y estamos muy entusiasmados por esto.
0: Claro. Y digo, nadie pone, los resultados, y cuando uno ve a la orquesta tocar, pues el estándar como bien alto, a partir de que, independientemente, la orquesta tiene un rango bien, bien amplio y puede hacer un montón de cosas. Está muy cercano a una orquesta sinfónica, y de pronto a cosas como muy populares, etcétera. Pero se trabaja igual, por ejemplo, que cuando ustedes, los miembros de la orquesta, trabajan para preparar un programa, que trabajar para un programa, pero con estos jóvenes, ¿se trabaja igual? ¿El sentimiento es igual? ¿La emoción es igual? ¿Cómo funciona? Eso me interesa un montón, porque no solo

0: solamente es que los chavos se acerquen a la orquesta y se beneficien de alguna manera con que exista la orquesta, sino que también la orquesta tiene un proceso artístico que estas experiencias también enriquece de alguna manera, ¿no? ¿Cómo es para ustedes en particular? Digo, hay un estándar y seguramente trabajan con todo el profesionalismo de siempre, pero hay particularidades, digamos, de trabajar con chavos que tienen, digamos, poca experiencia, cuando menos profesionalmente en la música.
1: Sí, por supuesto. Esto...

0: se atañe a todo. En primera, hacemos género de todo tipo. Entonces, en este concierto específicamente vamos a tener música clásica, y música popular también, bolero. Y nosotros siempre nos acoplamos a los chavos. O sea, tenemos que estar bien atento por si se equivocan, por si ocurre cualquier contratiempo, inmediatamente, por eso es que somos una orquesta profesional, tenemos que dar alcance de que ellos se sientan tranquilos también a la hora de tocar, porque realmente para tocar delante de un público es bastante emocionante y bastante, se ponen los nervios a los chavos también. Y bueno, no sé si vieron a los niños, también tuvimos niños bien chiquitos y eran impresionantes cómo se paraban y tocaban así sin nervios ni nada. Y nosotros creo que éramos los más nerviosos, pero nosotros, o sea, la orquesta y el director también debe de escuchar y estar muy atento a lo que hacen ellos siempre.
1: Claro. Ahora sí, cuéntenos, ¿qué va a pasar el próximo domingo 25 de octubre, la gala de otoño Jóvenes Talentos de la Pop? Además de seguramente la gente que va a acercarse, digamos, en apoyo a los chavos que van a tocar, también seguramente habrá mucha gente interesada, como siempre, en los conciertos de la Orquesta Universitaria de Música Popular. ¿Qué puede esperar la gente que acuda domingo 25 de octubre al Auditorio de Lima, aquí en Jalapa?
2: Pues tendremos la participación de 6 jóvenes solistas. Como dijo mi compañera, pues la versatilidad de la orquesta pues enriquece que podamos acompañar todo tipo de géneros, y en este caso acompañaremos música. Tendremos jóvenes que participarán con música clásica, con salsa, con danzas húngaras, muy versátil el programa. Y bueno, los estaremos acompañando a estos jóvenes para brindarles una experiencia significativa ante un público también de la comunidad y bueno, de Jalapa.
1: Claro. ¿Y los jóvenes son ejecutantes, tocan instrumento, cantan? ¿Cómo son?
2: Sí, tenemos un trío de piano, 2 violines, una flautista, un saxofonista que estudia en Yasú, un joven cantante de la Facultad de Psicología de Veracruz.
0: Fagotista.
2: Un joven que toca fagot de la Facultad de Música. Y me parece que ya son 6. Uh-huh. Son 6 jóvenes.
1: Muy bien, pues ahí está la invitación. El próximo domingo 25 de octubre a las 13:30 horas en el Auditorio IMAC de la ciudad de Jalapa, que está en la avenida en Ruiz Cortines y Calle Hortensia, ahí en la colonia Represa del Carmen, muy cerca de Ignacio de la Llave, por ahí muy cerca en este espacio bien, bien interesante de la ciudad de Jalapa. La entrada es gratuita, es la gala de otoño, Jóvenes Talentos con la Pop, este programa bien, bien interesante de la Orquesta Universitaria de Música Popular. Le agradecemos a las maestras Vero Jiménez y de Yanira Pablo que hayan estado con nosotros. Maestras, muchísimas gracias.
0: Gracias a ustedes.
2: Gracias.
1: Pues ahí está la invitación y nos vemos el próximo domingo 25 de octubre con la Orquesta Universitaria de Música Popular. Nosotros continuamos con más información en Voz Universitaria.
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0: 2 de la tarde con 30 minutos con información de David Sandoval, Mónica Carrasco Gómez y Beno de Kaiser, investigadora e investigador del Instituto de Salud Pública de la Universidad Veracruzana, participaron en el foro por el Día Mundial de la Salud Mental, Género y Salud Mental, organizado por la Facultad de Medicina de la Universidad Nacional Autónoma de México, en el que abordaron el bienestar emocional en población infantil en zonas rurales, así como los mandatos tradicionales de masculinidad. En la mesa Género y Salud Mental en el curso de la vida, los especialistas de la Universidad Veracruzana coincidieron junto con otros participantes en que las relaciones de género y los estereotipos y la distribución desigual de los cuidados influyen en la salud mental a lo largo de la vida, desde las experiencias de las niñeces hasta la maternidad y las formas de vivir las masculinidades. En el encuentro organizado también en colaboración con integrantes de la Red Iberoamericana de Estudios de Salud Mental, las y los participantes destacaron la necesidad de abordar el bienestar emocional desde una perspectiva de género que considere tanto las experiencias individuales como las condiciones sociales que las atraviesan. Mónica Carrasco Gómez presentó la ponencia Género y Bienestar Emocional en Niñeces Rurales, en las que expuso los avances de un proyecto desarrollado en una escuela de Coatepec, mientras que Beno de Kaiser, también académico del Centro de Estudios de Género de la Universidad Veracruzana e integrante del colectivo Hombres Responsabilizándose de Su Vida, presentó la ponencia Masculinidades y Emociones, en la que planteó que la salud mental debe analizarse en relación con la violencia, las desigualdades socioeconómicas y las estructuras de poder, y no solo como asuntos individuales. Continuamos con más información en Voz Universitaria.
1: 2:32 y con información de Jorge Vázquez Pacheco, Robert Rosenbach, investigador adscrito a la Universidad de Albany, ofreció la plática en el 8º Encuentro Primeras Sociedades Complejas, coordinado por el Instituto de Antropología de la Universidad Veracruzana, donde disertó acerca del reino de Izapa hacia los años de 1900 y 100 antes de la era común, y definió los datos y rasgos que caracterizan a esta antigua civilización ubicada en el sur del territorio mexicano. Con su conferencia virtual, Datos LIDAR documentan auge y caída del reino de Izapa, dijo que este sitio es considerado el centro más al norte de la llamada Southern City State Culture y, pese a su importancia, suele no incluirse en la arqueología maya. Localizado en la región del Soconusco del estado de Chiapas, en el municipio de Tuxtla Chico, son los guatemaltecos quienes muestran más interés en este centro arqueológico, y los primeros trabajos en el sitio fueron publicados por National Geographic en la década de 1940. En la década de 1960, la fundación del Nuevo Mundo

0: II realizó planos detallados y reconstrucciones arquitectónicas, mientras que fue hacia 2010 que Rosenzweig inició trabajos tendientes a documentar la organización política y jerárquica. Vamos a un corte en Voz Universitaria y regresamos con más información.
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0: 2:36, con información de Carlos Hugo Hermida, con la finalidad de fortalecer el diálogo entre ciencia, historia y conocimientos de las comunidades costeras. Los días 9 y 10 de octubre, la Universidad Veracruzana llevó a cabo la iniciativa Maritorio, Encuentro de Saberes para Comprender, Habitar y Cuidar las Costas de México. El evento reunió en el Museo de Antropología de Jalapa a representantes de comunidades del norte, centro y sur de Veracruz, investigadores, integrantes de organizaciones civiles y miembros de instituciones académicas en el marco del Día Nacional de las Costas y Mares Mexicanos, que se conmemora el 9 de octubre. El programa incluyó talleres, conversatorios, recorridos guiados con enfoque de arqueología costera, un mercado de productos, exposiciones fotográficas y de carteles. Las actividades se articularon en 4 ejes: las zonas costeras de México a través del tiempo, los paisajes bioculturales, los riesgos y la defensa del maritorio y la conservación y restauración de ecosistemas prioritarios. Liz Márquez, representante de la Red Corredor Arrecifal del Golfo de México, aseguró que las costas no deben entenderse únicamente como paisajes naturales, sino como territorios de vida, memoria, cultura y resistencia. Continuamos con más información en Voz Universitaria.
1: 2:37, y con información de Paola Cortés, la aplicación del análisis de modo y efecto de falla a la selección de medicamentos en un hospital tipo Arca de Noé para pacientes con COVID-2019 permitió anticipar riesgos, evitar compras innecesarias y ajustar el abasto a las necesidades reales de los enfermos, con beneficios clínicos, logísticos y económicos. Así lo explicó Guillermo Barranco Castañeda, egresado de la maestría en farmacia clínica de la Universidad Veracruzana. El autor de la tesis, Optimización del proceso de selección de medicamentos tradicional,

0: mediante la metodología Lean Six Sigma y el análisis de modo efecto falla en un hospital tipo Arca de Noé para pacientes que padecen COVID-19, compartió que dicho estudio surgió de su experiencia en el hospital temporal instalado en el centro de convenciones City Banamex en la Ciudad de México, derivado de la pandemia por COVID-19. Ante el pico de contagios de enero de 2021 y la saturación hospitalaria, se replicaron modelos como los de Wuhan, China. En este contexto, observó que la selección de medicamentos no había sido la ideal, pues se extrapolaron datos de un hospital de tercer nivel a una unidad con pacientes infectados continuamente. Dijo que no es lo mismo un hospital de traumatología que uno con pacientes que se están infectando. Al detectar el problema, dijo que el equipo frenó la llegada de más medicamentos innecesarios y movió los ya existentes a otras unidades de la red hospitalaria de la capital, lo que evitó nuevas compras y tuvo efecto logístico y económico. El análisis también reveló necesidades no cubiertas, como la liberación de citocinas en pacientes con COVID-19, que genera un estado procoagulante. Se previó el uso de anticoagulantes para reducir el riesgo de trombosis en quienes pasaban mucho tiempo en cama. Además, ante infecciones agregadas por bacterias u hongos, se gestionaron antibióticos distintos. Vamos a un corte y regresamos con más información.
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0: 2:43 PM, estamos de regreso en Voz Universitaria y en un día como hoy.
1: 14 de octubre de 1921 nace en Gorodki, Rusia, Rufina Sergeyevna Gasheva, aviadora y militar. Durante la Segunda Guerra Mundial perteneció al regimiento de bombardeo nocturno 558, integrado solamente por mujeres y conocido como las Brujas de la Noche, que fue fundamental para la derrota del ejército nazi. En 1922 nace en Ciudad del Cabo, Sudáfrica, Rahima Musa, sindicalista, política y activista anti-apartheid. Ayudó a organizar la marcha de mujeres del 9 de agosto de 1856, de la que más tarde se reconocería como el Día Internacional de la Solidaridad con la Lucha de las Mujeres en Sudáfrica y Namibia. En 1927 nace en Oakland, California, Ion Emily Bryant, Joyce Bryant, cantante, bailarina, activista por los derechos civiles, amiga cercana de Martin Luther King, que en el pico de su fama se fue a servir en una iglesia y de la cual se distanció años después, justamente cuando el movimiento de los derechos civiles le pidió a su iglesia que se pronunciara a favor de mejores condiciones para los afroamericanos, y la iglesia le dijo: no, eso se trata de temas políticos y nosotros no nos metemos en ese tipo de cosas. Bien, nada más. 1959, fallece en Vancouver, Canadá, Errol Leslie Thompson Flint. Errol Flint, actor australiano, célebre por películas como El Capitán Sangre y la carga de la Brigada Ligera, entre muchas otras. El pirata por excelencia en el cine de la época de oro de Hollywood. En 1977, el músico inglés David Bowie publica el 12º disco de su trayectoria, Heroes, que sería el último de lo que hoy se conoce como la trilogía de Berlín, junto con los discos Low y Lodger. La trilogía producida por Brian Eno y grabada en los míticos Hansa Studios de Berlín. En 1990 fallece en Nueva York Leonard Bernstein, director de orquesta, pianista, compositor, que quizá su obra más afamada, más popular, es la música justamente para el musical de Broadway West Side Story. En 2006 fallece en Corpus Christi, Texas, Valdemar Huerta Medina, mejor conocido como Freddy Fender, cantante de los grupos de Texas Tornados y los Super Seven, integrados por músicos estadounidenses de origen mexicano. Y con eso nos vamos, Luisa Gómez.
0: Con eso nos vamos, pero les agradecemos que nos hayan acompañado hoy en Voz Universitaria. Por supuesto, todavía hay mucho que escuchar en la programación del 90.5 de FM. Hoy por la noche tendremos Rock en Radio V y mañana en punto a las 11 de la mañana tendremos Púrpura, y a las 2 de la tarde tenemos una cita en Voz Universitaria. Mientras tanto, les deseamos que tengan buena tarde y buen provecho.

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2: Hola, hola, ¿cómo están? Yo estoy súper feliz de estar aquí de nuevo con ustedes. Bienvenidos a un nuevo episodio de Ya Oíste. Yo soy Génesis Sainez y hoy vamos a hablar de un tema que la verdad hasta a mí me tiene confundida, porque a veces no sabemos de qué estamos hablando, qué realmente nos duele. Y aquí nos vamos a enfocar sobre el dolor torácico. Para eso el día de hoy nos acompaña de nuevo, yo estoy muy contenta, el doctor Oscar Reyes García.
4: Hola, buenas tardes, muchas gracias.
2: Pues vamos a un poquito a desmenuzar, doctor, este tema. En realidad, ¿qué es el dolor torácico, doctor?
4: Como bien mencionas tú, hay en el sector público en general, hay esa confusión. En ocasiones lo toman inclusive como sinónimo, ¿no? Dolor torácico o angina de pecho.
2: Exacto.
4: Ya, propiamente ya en el ámbito de la salud, pues son relativamente dos cosas diferentes. Pero en general el dolor torácico, como su nombre lo indica, es dolor en el tórax o propiamente dolor en el pecho, ¿no?
2: Ok.
4: La mayoría de la población refiere, o lo que más le preocupa, es que ese dolor de pecho lo relaciona o cree que es derivado a algún problema cardiovascular, en especial un infarto, ¿no?, agudo al miocardio. Entonces, pero sí es, como bien mencionas, hacer el hincapié de que el dolor torácico no es propiamente de origen cardiológico, sino también puede tener algunas otras causas.
2: Entonces, ¿la angina de pecho es ya relacionado más a la parte del corazón?
4: Sí, bueno, las clasificaciones y los términos a través del tiempo han ido cambiando. Antes se le conocía como angina de pecho a todo dolor, pero enfocado a origen cardiológico.
2: Ah.
4: Ajá. O en nosotros le llamamos angor pectoris, que es en latín. Entonces, actualmente a nosotros como médicos se nos da el término dolor torácico para englobar lo que antes se le conocía como angina de pecho. Y ya dentro del dolor torácico existe una patología que es propiamente el infarto, que actualmente se le conoce como síndrome isquémico coronario agudo.
2: Oh.
4: Ajá. Cuando eso quiere decir cuando alguna arteria del corazón se tapa y disminuye la circulación, ahí es cuando se da propiamente el infarto. Entonces, para resumir, el síndrome coronario agudo involucra tres situaciones, que es el infarto agudo al miocardio, que le conocemos como sin elevación del ST, o sea, que tiene cambios en el electrocardiograma. Está el infarto agudo sin elevación del ST, que no tiene cambios en el electrocardiograma, y aquí entra propiamente la angina. La angina inestable.
2: ¿Cuáles son como esos síntomas de, por así decirlo, el dolor torácico y del

0: angina de pecho. O sea, ¿cómo saber qué es uno y qué es otro ya cuando llegan con usted, doctor?
1: El hablar de dolor torácico, hay muchas etiologías o muchas causas, ¿no? Normalmente la gente lo relaciona que si te duele el pecho, pues te estás infartando. Pero en promedio, un paciente que llega a urgencias, para que te des una idea, con dolor torácico, solamente entre el 20 y el 30% de esos pacientes se estará infartando. En el otro 70-80% tendrá otra situación.
0: Por ejemplo, ¿solamente se presenta un dolor físico, claro, en el tórax o en esta parte, o hay otras cosas que vienen junto con ese dolor?
1: Enfocándonos a lo que es el síndrome isquémico coronario agudo o infarto, ese tipo de, inclusive a veces el paciente no refiere como tal dolor, lo refiere como un malestar o un disconfort. Okay. Haz de cuenta que nosotros le preguntamos al paciente, oye, ¿cómo es tu dolor en el pecho? Y muchas veces te dicen, no, es que no me duele, simplemente siento como si me estuvieran oprimiendo.

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8: Hola, hola, ¿cómo están? Yo estoy súper feliz de estar aquí de nuevo con ustedes. Bienvenidos a un nuevo episodio de Ya Oíste. Yo soy Génesis Sainez y hoy vamos a hablar de un tema que la verdad hasta a mí me tiene confundida, porque a veces no sabemos de qué estamos hablando, qué realmente nos duele. Y aquí nos vamos a enfocar sobre el dolor torácico. Para eso el día de hoy nos acompaña de nuevo, yo estoy muy contenta, el doctor Oscar Reyes García.
9: Hola, buenas tardes, muchas gracias.
8: Pues vamos a un poquito a desmenuzar, doctor, este tema. En realidad, ¿qué es el dolor torácico, doctor?
9: Como bien mencionas tú, hay en el sector público en general hay esa confusión. En ocasiones lo toman inclusive como sinónimo, ¿no? Dolor torácico o angina de pecho.
8: Exacto.
9: Ya propiamente ya en el ámbito de la salud, pues son relativamente dos cosas diferentes. Pero en general el dolor torácico, como su nombre lo indica, es dolor en el tórax o propiamente dolor en el pecho, ¿no?
8: Ok.
9: La mayoría de la población refiere, o lo que más le preocupa, es que ese dolor de pecho lo relaciona o cree que es derivado a algún problema cardiovascular, en especial un infarto, ¿no?, agudo al miocardio. Entonces, pero sí es, como bien mencionas, hacer el hincapié de que el dolor torácico no es propiamente de origen cardiológico, sino también puede tener algunas otras causas.
8: Entonces, ¿la angina de pecho es ya relacionado más a la parte del corazón?
9: Sí, bueno, las clasificaciones y los términos a través del tiempo han ido cambiando. Antes se le conocía como angina de pecho a todo dolor, pero enfocado a origen cardiológico.
8: Ah.
9: Ajá. O nosotros le llamamos angor pectoris, que es en latín. Entonces, actualmente

0: A nosotros como médicos se nos da el término dolor torácico para englobar lo que antes se le conocía como angina de pecho. Y ya dentro del dolor torácico existe una patología que es propiamente el infarto, que actualmente se le conoce como síndrome isquémico coronario agudo. Ajá, cuando eso quiere decir cuando alguna arteria del corazón se tapa y disminuye la circulación, ahí es cuando se da propiamente el infarto. Entonces, para resumir, el síndrome coronario agudo involucra tres situaciones, que es el infarto agudo al miocardio, que le conocemos como sin elevación del ST, o sea que tiene cambios en el electrocardiograma. Está el infarto agudo sin elevación del ST, que no tiene cambios en el electrocardiograma, y aquí entra propiamente la angina inestable.
1: ¿Cuáles son como esos síntomas de, por así decirlo, el dolor torácico y de la angina de pecho? O sea, ¿qué, cómo saber qué es uno y qué es otro ya cuando llegan con usted, doctor?
0: El hablar de dolor torácico, hay muchas etiologías o muchas causas, ¿no? Normalmente la gente lo relaciona que si te duele el pecho, pues te estás infartando. Pero en promedio, un paciente que llega a urgencias, para que te des una idea, con dolor torácico, solamente entre el 20 y el 30% de esos pacientes se estará infartando. En el otro 70-80% tendrá otra situación.
1: Por ejemplo, solamente se presenta un dolor físico, claro, en el tórax o en esta parte, o hay otras cosas que vienen junto con ese dolor.
0: Enfocándonos a lo que es el síndrome isquémico coronario agudo o infarto, ese tipo de, inclusive a veces el paciente no refiere como tal dolor, lo refiere como un malestar o un disconfort. Haz de cuenta que nosotros le preguntamos al paciente, oye, ¿cómo es tu dolor en el pecho? Y muchas veces te dicen, no, es que no me duele, simplemente siento como si me estuvieran oprimiendo. Ajá, o sea, no es como tal un dolor, sino sienten una opresión o inclusive un malestar, un disconfort. Ajá, y ese dolor normalmente se va hacia, o se irradia, o se va hacia mandíbula, hacia el brazo izquierdo. Se acompaña de náusea, vómito, sudoración, ajá, el paciente se pone pálido. Entonces, ya cuando el paciente nos va dando más de sus síntomas, nosotros vamos sospechando más de un infarto. Por ejemplo, nosotros ahí tenemos también que evaluar los antecedentes cardiovasculares. Los antecedentes cardiovasculares nos orientan mucho para sospechar de un infarto. ¿Y cuáles son estos factores de riesgo? Por ejemplo, la diabetes, la hipertensión, el tabaquismo, la obesidad, el sedentarismo, la edad. Entonces, un paciente entre más factores de estos que te estoy mencionando presente, pues más riesgo tiene de tener un
1: Un
0: infarto. O como
1: infarto.
0: te mencioné, si ya tuvo un infarto previo, pues la probabilidad de que se esté infartando es alta. Entonces, si es un paciente que no tiene tantos factores de riesgo cardiovascular, como que ya no lo sospechas, ¿no? El dolor torácico también puede ser de origen respiratorio. Te pongo un ejemplo, por ejemplo, la neumonía puede dar dolor torácico. Hay otra enfermedad que también es grave y puede presentarse con dolor torácico. No sé si hayas escuchado la tromboembolia pulmonar. Ajá, eso consiste en que un coágulo tapa una vena del pulmón y el pulmón se infarta. Eso también puede causar dolor en el tórax. Las pericarditis, que la pericarditis es una inflamación de una capa que envuelve al corazón. Eso cuando se inflama causa dolor y también digamos que es de origen cardiológico, pero no es un infarto. Hay otro cuadro grave que se llama, bueno, lo englobamos en los síndromes aórticos, porque hay una arteria muy gruesa que se llama la aorta, que está dentro del tórax. Entonces, cuando se desgarra esa aorta, cuando tiene algo que se llama un aneurisma, también causa dolor en el tórax. Inclusive una gastritis, una enfermedad acidopéptica, te puede dar dolor en tórax porque el esófago pasa dentro del tórax. Ya que hayas descartado todas esas situaciones, pasamos a las que llamamos psicógenas o de origen psicológico. Y como bien tú dices, la ansiedad muchas veces puede dar dolor en el tórax, pero es como que ya hayas descartado, bueno, nosotros como médicos ya hayamos descartado todo lo demás, porque al final de cuentas, una crisis de ansiedad que cursa con dolor torácico no es tan grave como las demás que te mencioné. Pero sí, o sea, sí, una crisis de ansiedad puede cursar con dolor torácico o inclusive puede ser de origen muscular. Hay algo que se llama costocondritis.

0: que es un dolor en los cartílagos del tórax y causa dolor.
1: Pasando un poquito ya más a la parte que, ok, ya sabemos que tengo esto, ¿cómo es el tratamiento que manejan para estas personas?
0: Casi a todas las personas que llegan con dolor torácico urgencias, se les hace un electrocardiograma. Ajá. En sus primeros minutos se hace un electrocardiograma y aquí se dividiría en dos grupos, los que no tienen alteraciones en el electrocardiograma y los que pues ya vemos que por electrocardiograma se están infartando. Obviamente pues el infarto agudo al miocardio pues para nosotros y para cualquier personal de la salud es una urgencia, ¿no? Entonces obviamente se pasa directo a urgencias, se empieza a monitorizar, se le toman muestras de sangre y aquí hay dos tratamientos. Uno es un fármaco que se puede usar, un fármaco que disuelva el trombo o el coágulo.
1: Okay.
0: Ese se pone dentro de la vena y o lo que es lo que está en mayor o digamos más actualizado es hacerle un cateterismo cardíaco.
1: Okay.
0: Y si está disponible la sala de cateterismo o de hemodinamia, pasan directamente a esta sala donde un subespecialista, un cardiólogo hemodinamista, digamos para que se dé a entender, destapa la arteria, mete un catéter ya sea por la pierna o por el brazo y por medio de una pantalla de fluoroscopio va viendo las arterias y ahí él logra visualizar cuál es la arteria afectada. Con este catéter, como te digo, la quita el trombo o la destapa.
1: Okay.
0: Entonces el tratamiento de elección actualmente.
1: Hoy aprendimos algo muy curioso, muy importante. Me encantó el tema porque ya, ahora sí que voy a ser experta en angina de pecho y dolor torácico. No, ese es el punto de estos podcasts. Y le agradecemos, doctor, por su tiempo, por el apoyo, por brindarnos esta información.
0: Bueno, muchas gracias a ustedes.
1: Pues muchas gracias a todos ustedes que también nos están escuchando del otro lado, de ya sea una plataforma, de la radio, donde ustedes se encuentren. Saben que aquí tenemos este programa, este espacio para compartirles, para que ustedes prevengan, para que se informen. Yo muy feliz me voy, soy Génesis Sainz y nos escuchamos en un próximo episodio de Ya Oíste. Cuídense mucho, hasta luego.
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1: Bienvenidos a XHRV Radio Universidad Veracruzana. Presenta su espacio, Muchas Más Voces Universitarias. Soy Julio Fuentes Hernández, quien agradece su atención a esta iniciativa, mediante la cual ponemos los micrófonos del Departamento de Radio a disposición de la comunidad de nuestra Casa de Estudios y de nuestra sociedad. El día de hoy transmitimos una sesión doble de nuestros espacios de diálogo. En la primera parte recibimos a estudiantes de la Facultad de Medicina, con quienes charlaremos acerca del evento de actualización en nefrología que se efectuará del 12 al 14 de noviembre en el Museo de Antropología de Jalapa. En la segunda parte continuaremos el diálogo con los actores Leonardo Santiago y Victoria Delgadillo para hablar sobre la obra de teatro musical Si me canta, siempre vivo y nunca muero, próxima a presentarse en Jalapa. Le recordamos que puede establecer comunicación directa con nosotros a los teléfonos 2288-1751-15 y 2288-1751-17, asimismo por WhatsApp al 2281-040477, por correo a la cuenta holaradio@v.mx o en nuestras redes sociales en Facebook, Twitter e Instagram. Le invitamos a seguir en la frecuencia de Radio Vera 90.5 de FM en www.v.mx/radio y a través de nuestra aplicación móvil para Android e iOS. Bienvenidos pues a este

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0: 4 de la tarde con 2 minutos. Les agradecemos su sintonía en el 90.5 de FM de Radio Universidad Veracruzana. Sean bienvenidas y bienvenidos a Muchas Voces Universitarias, el programa donde abrimos nuestros micrófonos a nuestra comunidad universitaria. Y en esta ocasión hablaremos sobre el evento de actualización Nefrología, este programa diseñado para renovar, profundizar y ampliar el conocimiento sobre el diagnóstico, tratamiento y prevención de las enfermedades renales y de sistema urinario. Para este tema, para abarcarlo más a profundidad, nos acompañan los estudiantes Said Hernández Canul y Vanessa Hernández Texon de la Facultad de Medicina de Xalapa. Muchas gracias, bienvenidos. Nos da mucho gusto que estén aquí.
1: Muchas gracias por el recibimiento. Gracias a Radio por tenernos aquí.
0: Y bueno, para empezar a hablar sobre este evento, para las personas que no están muy familiarizadas con los temas y las especialidades que hay en la medicina, ¿nos podrían explicar un poquito qué se trata la nefrología?
2: Claro, bueno, pues la nefrología es la rama de la medicina que se encarga principalmente al estudio de la anatomía, de la fisiología y de la patología de los riñones. Los riñones pues son estos órganos que no solo producen orina, sino que también ayudan a regular la presión arterial, mantener el equilibrio de todos nuestros líquidos y pues principalmente también participando en la producción de glóbulos rojos. Entonces es importante porque esta especialidad, esta rama de la medicina

0: angina podemos estudiar y abarcar desde una lesión renal aguda hasta una enfermedad renal crónica, que es una de las enfermedades más prevalentes hoy en día en nuestra comunidad.
1: Muy bien. Ya abarcando un poco más a preguntar sobre el curso, pues es un curso bastante amplio, siendo que, si no me equivoco, son alrededor de 3 días que va a estar abarcando. ¿Podrían explicarnos un poco sobre los temas y ponencias que se llevarán a cabo durante todo este proceso del evento?
2: Sí, claro. El evento lo tenemos programado para el 12, 13 y 14 de noviembre del presente año. Como ya se mencionó, van a ser 3 días de actividades académicas en las que se estará abordando todo lo relevante o todo lo que tiene que ver con la actualización en nefrología, hablando de este evento, ¿no? Vamos a ver desde la epidemiología, desde la identificación de factores de riesgos, hasta ya datos o tópicos más avanzados como lo que recién se acaba de actualizar. Antes le llamaban síndrome metabólico o síndrome X. Para este año cambió y ahora se llama síndrome cardiorrenal nefrometabólico. O sea, cada vez se está cambiando esta medicina y es lo que vamos a ver, ¿no? Tiene el objetivo de actualizar a todo el personal de salud que esté interesado en este curso en temas de enfermedades, en temas sobre todo de enfermedad renal crónica, de intervención nefrológica, incluso hasta haber temas de trasplante renal, que ya son unas de las últimas terapias que se pueden hacer en el campo de la nefrología.
1: Aparte de abarcar estos temas, estas ponencias, ¿se llevarán a cabo algunas actividades como lo pueden ser talleres?
2: Claro que sí, se van a llevar a cabo. Hasta el momento tenemos registrado 2 talleres, un taller de diálisis peritoneal y un taller de hemodiálisis. Si bien el evento es para todos, estos talleres están un poco enfocados hacia lo que es el personal de enfermería. Estamos dentro de la organización trabajando para llevar incluso un taller en colaboración con un centro estatal de trasplantes. Ya estaremos dando los avisos sobre la identificación del potencial donador, ya que, como mencioné, uno de los problemas más grandes que existe es que las enfermedades renales son tan complejas que muchas veces no tienen cura y se necesitan de donadores de riñón, ¿no? Y es necesario aprender a identificar quiénes son las personas que potencialmente pueden ser donadores para que no, una vez que tengamos la enfermedad, en este caso se presente una enfermedad renal, no sea lo único que haya, ¿no? Tengamos otra esperanza como la donación de órganos.
1: Comentabas que pues este evento está dirigido en sí para personal de enfermería, pero ¿hay algunas personas con alguna especialización o incluso estudiantes y público general que puedan venir al evento y poder tener conocimiento sobre esto?
0: Sí, pues más que nada, pues este evento de actualización de nefrología va enfocado principalmente a médicos, especialistas, principalmente en nefrología, pero también médicos residentes de medicina interna, de nefrología y de otras especialidades que tengan el interés pues en esta área. Igualmente para el personal de enfermería, ya que es un apoyo muy importante en el trato del día a día de estos pacientes, y pues a su vez estudiantes de medicina, ya que es muy importante que se mantengan actualizados con las nuevas terapias que existen, nuevos tratamientos, pero también sobre la identificación temprana, ya que el médico general, los estudiantes que en un futuro vamos a ser médicos generales, pues somos el primer contacto muchas veces con estos pacientes y necesitamos hacer esta detección oportuna y pues a su vez la referencia temprana con los especialistas. Entonces va dirigido a toda esta población y también al público en general que esté interesado.
1: Claro, me llama mucho la atención este tema que comentan de su evento, que es actualización. ¿Podrían darnos algún ejemplo sobre lo que se refieren a este tema de actualización? ¿Sería en cuestión de conocimientos o incluso metodologías que están aplicando?
0: Pues sí, mire, lo importante es que la nefrología, pues el día de hoy dio un giro en estos últimos años, en el cual pues la clave va a ser proteger al riñón como tal. Muchas veces llegamos cuando ya es muy tarde, cuando ya las opciones terapéuticas son limitadas, pero pues en este evento de actualización vamos a repasar principalmente lo nuevo para aplicarlo con nuestros pacientes. ¿Y por qué? Porque muchas veces seguimos detectando este daño o esta falla renal tarde. Entonces el reto hoy en día, el que tenemos todos los médicos y especialistas, pues principalmente va a ser detectarlo a tiempo, detectarlo antes de que el paciente sea dependiente de una máquina.
1: Claro. Y ante esto, ¿cuál sería como la importancia que tiene la nefrología? Ya no solo en que pues los médicos estén capacitados, sino que también

0: también el público en general tenga en cuenta pues la importancia que es y el cuidado, sobre todo en lo que son los riñones.
1: Claro. Bueno, para eso tenemos que hablar de unos conceptos muy importantes, ¿no? Que es, por ejemplo, en lo que medicina llaman el huésped o la persona, que es a quien nos dirigimos y en cierta forma en algún momento les llamamos pacientes, ¿no? Estas personas involucran o tienen que ver mucho en la enfermedad. ¿Por qué? Porque cada individuo es distinto, las formas en las que viven y todo esto. ¿Y por qué lo menciono? Porque hoy tenemos que hacer al paciente, a las personas, parte de su salud, parte del tratamiento, y que nosotros, como en este caso, que somos médicos en formación, médicos, enfermeros, ya especialistas, nutriólogos, necesitamos que la población comprenda que para que un tratamiento, en este caso nefrología, pueda funcionar de manera adecuada, también necesitamos del cuidado de las personas y del autocuidado de ellas mismas, ¿no? Entonces, el hecho que nosotros podamos, por medio de estas actividades, impulsar un poco de información hacia la población para que puedan cuidarse, y como ya mencionó mi compañera Vanessa, que podamos o detectarlas de manera temprana las enfermedades o podamos prevenirlas en estas personas, ¿no? Ese es uno de los objetivos también que buscamos con la población.
0: Claro, claro. Nos comentaban, bueno, ya habíamos comentado que este evento tiene un lapso de, pues, estos 3 días. De casualidad, ¿podrían comentarnos, pues, cuál sería como el proceso de inscripción para aquellas personas que estén interesadas, o si necesitan más información, dónde pueden consultar o dónde pueden acudir para saber tanto la convocatoria y las fechas que tienen para registrarse?
1: Claro, este evento de actualización en nefrología, nos pueden... Estamos manejando la mayor parte de información a través de Facebook e Instagram, de dos principales o tres principales cuentas, lo que es la cuenta de la Facultad de Medicina Región Jalapa de la Universidad Veracruzana, de la parte estudiantil, por parte en, o lo pueden encontrar en la página de Instagram amexa-amef o Amexa Asociación Médica de Estudiantes de Jalapa en Facebook, que somos los principales quienes estamos dando promoción o difusión a las actividades, ya sea en los mismos posts, o también estamos subiendo historias. Pueden revisar nuestro feed, nuestro contenido, y ahí encontrar el programa, encontrar el registro y todas, y en caso incluso de que puedan o tengan alguna duda sobre cómo acceder o cuáles son las especificaciones, también nos pueden mandar mensaje por estas páginas, ya sea por la página de Facebook de la Facultad de Medicina o por la página de Facebook y de Instagram de la Asociación Médica de Estudiantes de Jalapa.
0: ¿Cuenta con algún correo electrónico o número de teléfono?
1: Sí, claro. En el caso de correo, tenemos el de contacto, que es vae.amexa.amef@gmail.com. Es un poquito largo y complejo, pero lo voy a deletrear un poquito. Es vae.amexa, como suena, con X, amexa, .amef, con .amef@gmail.com.
0: Perfecto. Pues para nuestras audiencias que apenas nos están sintonizando, les recordamos que estamos en Muchas Más Voces Universitarias y nos encontramos con Said Hernández Canul y Vanessa Hernández Texón, estudiantes de la Facultad de Medicina, hablando sobre el evento de actualización en nefrología, el cual se llevará a cabo los días 12, 13 y 14 de noviembre en el Museo de Antropología. Yo también les vuelvo a recalcar los datos que nos están compartiendo, los cuales serían el correo vae.amexa.amef@gmail.com, o por WhatsApp, que sería por el número 2287-530644. Repito, 2287-530644. Y pues continuando con la información del evento, quisiéramos saber cuáles son los beneficios para estos especialistas y para estos médicos. Sería tanto en conocimiento como en algún beneficio curricular que tenga este evento.
2: Sí, pues bueno, primero es importante recordar que, por ejemplo, en el estado de Veracruz, Tierra Blanca, que es un lugar que tenemos bastante cerca de la capital, pues es considerado como uno de los municipios con el mayor número de casos de enfermos renales. Entonces, aquí hay estudios de que en Tierra Blanca hay un porcentaje muy alto de casos con enfermedad mesoamericana. Igualmente, Coatzacoalcos ha tenido un número de casos en incremento, y pues uno de los factores de riesgo que se identifican pues va a ser la contaminación de estos lugares, ¿no? Entonces es muy importante que nosotros como médicos

0: médicos, como especialistas, como público en general, estemos informados y actualizados para poder así detectar a tiempo estas enfermedades. Y pues el aval que contamos, pues principalmente cuenta con el aval académico de la Facultad de Medicina Xalapa y el Instituto Mexicano de Investigaciones Nefrológicas. Son dos instituciones que respaldan pues la calidad y principalmente la pertinencia académica de este evento de actualización.
1: Durante ahorita el tiempo que llevamos estamos hablando acerca de varios temas de enfermedades renales y enfermedades que pueden llegar a causar cierta preocupación para algunas audiencias que también no estén muy conectadas o muy que tengan un conocimiento sobre el tema, pues también para reforzar un poquito más a ejemplificar y más a detalle sobre los temas que se abarcan, ¿podrían explicarnos un poquito sobre estas enfermedades, sobre estos problemas que pueden llegar a tener pues cualquier de nosotros?
2: Claro que sí. Y es súper válida la pregunta y sobre todo que nos estamos dirigiendo a población, muchas veces nos falla eso, ¿no? Y hoy creo que nos está fallando un poco el hecho de con quién nos dirigimos. Es importante mejorar esa parte de la comunicación. Y cuando hablamos de enfermedad renal hay una infinidad, pero en este caso la más sonada es la enfermedad renal crónica. Esta enfermedad renal crónica es caracterizada por la pérdida progresiva de la función renal, ¿sí? Y ¿con qué vemos la función renal o hacia para qué funcionan los riñones? Para filtrar la sangre, eliminar toxinas, eliminar medicamentos, incluso ayuda en la producción de sangre. Es muy importante todo esto, ¿no? Entonces, aquel paciente que o aquella persona que tenga una enfermedad renal, ¿cómo se puede llegar a presentarlo? A través de intoxicación, a través de problemas en la sangre, anemias, entre muchos otros síndromes o enfermedades o síntomas y signos que puede presentar, ¿no? Por eso les mencionamos la enfermedad renal crónica, la causa más común hoy en día en nuestro en México es la nefropatía diabética, la cual otra vez nos metemos, la diabetes es esta enfermedad en la cual hoy un aumento y una desregulación de los niveles de glucosa. Sí, es muy común, de hecho es, si no mal recuerdo, la segunda o tercera enfermedad más común en México. Y esta diabetes puede causar o puede llevarnos hacia lo que es enfermedad renal crónica, ¿no? Son padecimientos que están muy difundidos en nuestra población. Por eso la importancia de que nos acerquemos a las personas, les hablemos sobre un poco las enfermedades, sobre cómo prevenirlas y ayudarlas a prevenir, ¿no?
1: Sí, claro, como me lo comentas, sí se ve que es un padecimiento que creo que muchos no tienen como la visión de lo grave que puede ser y de que el cuidado que debemos de tener para evitar pues caer en esta enfermedad renal. Ante esto, pues supongo que por eso es necesario la actualización de toda esta información. ¿Tendrán conocimiento de cuál es el cómo se origina este evento, cómo es que surge, desde su punto de vista, cómo creen que surge este evento de actualización?
2: Claro, fue un poquito como las espinitas que siempre se tienen por parte de los docentes, que hay muy buenos docentes en nuestra facultad. En este caso, al menos a nosotros, hace como un mes, dos meses, se nos acercó el doctor Emilio Aguilar Sánchez, un catedrático de la Facultad de Medicina, y nos comentó emocionado sobre el interés de realizar este evento de actualización en nefrología, ¿no? Nosotros como estudiantes que somos en este momento, tenemos conciencia de que si bien todavía no somos médicos, que somos o estamos en formación, la importancia desde ahorita ver los temas más actualizados, ¿no? Lo más actualizado posible. Por eso hoy en día ya con un poco de estructura, un poco de sabiendo a lo que vamos, pues vamos muy emocionados de que empezó como una idea de llevar a cabo este evento, a hoy organizarlo y ya tener, por suerte, un interés muy grande por parte de la comunidad estudiantil, por parte de la comunidad profesional, ¿no?
1: Claro, sobre todo que pues, cada vez más se profesionalicen. Entre esta visión del evento, ¿cuál es la visión que tienen, que buscan pues impartir ante los especialistas? ¿Qué conocimientos buscan formar? ¿Cuál es como la idea del especialista que buscan generar con este curso?
0: Bueno, pues primero que nada, como lo mencionábamos hace un momento, pues principalmente saber que nosotros como

0: futuros médicos generales, igual los residentes como futuros especialistas, y a su vez los especialistas como médicos que tratan el día a día a estos pacientes, pues lo que se busca con esto es principalmente diagnosticar a tiempo, diagnosticar antes de que sea muy tarde todas estas enfermedades y que el tratamiento sea limitado. Entonces, principalmente también lo que mencionábamos acerca de la incidencia de estas enfermedades, ya que en Veracruz, pues como se los mencionaba, pues es muy incidente en estas entidades como Tierra Blanca, la cuenca del Papaloapan. Entonces, es algo, una enfermedad o enfermedades nefrológicas que tenemos en nuestro día a día, y que la importancia aquí, pues más que nada, va a ser identificar a estos pacientes para poder llevarles un diagnóstico adecuado y también así a su vez un tratamiento. Entonces nosotros como médicos necesitamos estar pues a la vanguardia con todo este tipo de diagnóstico, de nuevas dianas terapéuticas y pues principalmente de identificación de los factores de riesgo.
1: Y para aquellos pacientes que pues son más arriesgados para enfermedad renal, ¿cuál dirían que son como las características o las posibles prevenciones que deben tener los pacientes que tienen, pues, están más orillados a presentar alguno de estos tipos de padecimiento?
0: Bueno, pues principalmente, como ya lo comentaba Said, pues la incidencia de otras enfermedades como es la diabetes, la hipertensión arterial, pues todos estos pacientes, en general la población, debemos tener muchísimo cuidado en controlar nuestra glucosa, nuestra presión arterial, realizar ejercicio, actividad física, pues más que nada llevar una alimentación equilibrada y pues evitar principalmente la automedicación, estar en un control médico cercano para poder identificar tempranamente todo este tipo de patologías. Entonces, pues, y lo importante que debemos considerar en esta población, pues, y en general en la población, mantener una presión arterial adecuada, controlar la glucosa, pues también evitar, como les mencionaba, automedicarnos. También es importante prevenir la deshidratación. Muchas veces estamos en el día a día durante nuestro trabajo, no nos acordamos de tomar agua u otra cosa muy importante, ir al baño, lo dejamos a un lado. Todo este tipo de pequeñas medidas son las que debemos tomar en cuenta para cuidar la salud de nuestros riñones.
1: Sí, claro. Y por consideración, es importante hablar de esto, es importante que este tema se visibilice, sobre todo más a fondo, y que se actualice. Más o menos, para las personas que estén interesadas, quieran saber más, o que todavía no se sientan con la decisión para entrar a este evento, ¿qué mensaje les podrían dar para motivarlos, para que puedan interesarse más y preocuparse más sobre esta situación?
2: Claro, por supuesto que no cerramos el evento a aquella persona que gusta aprender un poquito más, ¿no? Pero sí recalcamos que el evento tiene como este cierto fin de llegar a nefrólogos, a médicos internistas, a médicos generales, estudiantes de la salud, ¿no? Pero, ¿qué mensaje les podríamos dar para que se motiven? Suena un poco aterrador, tampoco lo quiero mencionar así, pero la realidad es que actualmente la salud es un proceso muy complejo, ¿no? Estamos viendo lo que está pasando actualmente en el país, no nos queremos meter tanto en eso, pero el diagnosticar de manera oportuna, el saber que hay formas de prevenir y que podemos hacer hincapié con estas medidas que no son tan complejas, que no es una cita con un especialista cada mes o tomar una diálisis cada 2 días, no es eso. Es como ya mencionó mi compañera Vanessa, hacer ejercicio, esta parte, ¿no? La motivación de que hay muchas cosas que aprender, la motivación de que todavía hay muchas cosas que podemos hacer para que podamos ayudar a las personas, ya sean enfermas o no, no enfermas, sino las personas que tienen alguna enfermedad, incluso ayudar a las personas sanas, ¿no? Esa es, creo que sería la motivación o lo que les podríamos decir. Estamos en un momento idóneo para formarnos, para actualizarnos, y que más adelante, si tenemos un paciente con alguna enfermedad renal, podamos tratarlo de manera adecuada, ¿no?
1: ¿Y por qué considerarían que es importante que se siga hablando y se siga haciendo más investigaciones sobre, pues, lo que, pues, es estas condiciones, sobre lo que son los tratamientos, sobre lo que es la nefrología?
2: Bueno, ya vamos a contar un poquito esa parte personal. Dentro de medicina decimos que

o estudiantes de medicina que nefrología es una de las especialidades más complejas en llegar. Uh-huh. Es desde que lo vemos, desde anatomía, las básicas, la fisiología, es una materia muy compleja, ¿no? Y ya cuando llegamos a la especialidad nos damos cuenta que no solo es el riñón, que el riñón está conectado con el hígado, está conectado con el corazón, está conectado con el cerebro. Entonces, pues, queremos impulsar que, primero, que haya médicos y estudiantes capacitados

0: ¿cómo decirlo? Futuros especialistas tal vez en nefrología para con este curso, ¿no? Es la primera vez que se va a realizar en la Facultad de Medicina y que se va a realizar aquí en Xalapa. Esperemos que no sea la última. Esperemos que tenga mucha atracción por parte de toda la comunidad, porque hacen falta muchos médicos y sobre todo hacen falta muchos nefrólogos también.
1: Claro. Pues claro, adelante.
2: Incluso, pues durante décadas, pues la nefrología se vio como una especialidad que pues llegaba cuando ya no había muchísimo que hacer. Entonces, o más que ofrecer, más que terapias de sustitución como la diálisis, hemodiálisis. Y pues como les mencionábamos, la medicina de hoy, pues el objetivo es frenar el daño antes de que sea irreversible. Y pues bueno, cada paciente que nosotros logramos detectar a tiempo, mantener estable, derivar oportunamente con los especialistas o con los expertos en cada enfermedad, pues es una vida que se rescata, no solamente en cuanto a la enfermedad, sino que también el desgaste que lleva el mantener todas estas terapias como la diálisis e hemodiálisis, el desgaste físico, emocional y pues financiero que implica para muchos pacientes el que tengan estas enfermedades avanzadas.
1: Claro, pues ya para finalizar, recordarles a los que nos escuchan, los que nos sintonizan, los contactos donde pueden pues estar más informados sobre el evento. Les recordamos sobre el correo vae.amexa.amef@gmail.com y el número de teléfono o WhatsApp, que sería 2287-530644. Sí, podría ser tan amable repetir las redes sociales. Me comentabas que están en Facebook, sí, y en Instagram.
0: Claro, no tenemos como tal una cuenta específica de este evento de actualización, sino que estamos llevando a cabo la difusión por la página de Facebook de la Facultad de Medicina Región Xalapa de la Universidad Veracruz Cruzana y por la página tanto de Instagram como de Facebook de la Asociación Médica de Estudiantes de Xalapa, AMEXA.
1: Perfecto. Pues así hemos llegado al final del programa de Muchas Voces Universitarias. Agradecemos a Said Hernández Canul y a Vanessa Hernández Texon. Muchas gracias por estar aquí. Muchas gracias por abrirnos e informarnos sobre lo importante que es este evento. Y también agradecemos a Soledad Macías, que está en los controles, y a todo el equipo de Radio Universidad Veracruzana que hace esta transmisión posible. Yo soy Citlali Zárate y los invito a seguir la programación de Radio UV.

0: Hola, ¿qué tal? Muy buenas tardes a quienes nos acompañan a través del 90.5 de FM de Radio Universidad Veracruzana. Soy Zairi Rodríguez, quien les da la bienvenida a una nueva transmisión de Muchas Más Voces Universitarias, en el que platicaremos sobre la obra de teatro musical Si me canta, siempre vivo y nunca muero, la cual se presenta este 22, 23, 24 y 25 de octubre en los foros de Jalapa, Caos y Fauno. Para conocer más detalles de esta interesante propuesta escénica, nos acompañan en cabina los dos actores protagonistas de la obra, quien es Leonardo Santiago.
1: ¿Qué tal? Mucho gusto.
0: Y Victoria Delgadillo.
2: Hola, muy buenas tardes.

0: ¿Qué tal, chicos? ¿Cómo están?
1: Bien, bastante bien. Así que hoy nos tocó buen clima. Hoy nos tocó aguacero.
0: Justo casi como adentrándonos, como dicen las señoras de los airecitos ya de Todos Santos. Sí. Y justo respecto a ese tema, me llama mucho la atención el título de su obra, porque va pues justo hacia tener como esta tradición de la cultura de Día de Muertos. Y no sé qué nos podrían pues contar un poquito respecto a qué evoca lo que es este título, la historia que van a tratar.
1: Pues justamente el título realmente es un fragmento de una canción que a lo mejor acá en Veracruz no es como tan común escucharla, pero por ejemplo ahí en Oaxaca, que es de donde es originario Leonardo y el guitarrista también, es muy común escuchar esta canción que se llama La Martiniana. Entonces no sé si...
2: Ah, bueno, pues este tema habla justo de esta manera de recordar a alguien que se ha perdido, ¿no? Si me cantas, siempre vivo y nunca muero, ¿no? Habla de que, oye, pues está bien que te sientas triste, está bien que llores, pero no me vengas a llorar a mi tumba, mejor ven y cántame, ¿no? Ven y platícame, ven, porque aquí estoy, ¿no? Es como, vaya, al menos para mí, culturalmente siempre ha sido el Día de Muertos algo muy importante y una manera de, pues, de tener cerca a las personas que ya no están físicamente, pero que siempre llevamos en el recuerdo, en el corazón, y pues sobre todo que a través de la música se les recuerda, ¿no? Entonces, como que de esa idea nace la idea de hacer esta obra de teatro que escribió Victoria. Y pues creo que va un poquito de eso, ¿no? El título definitivamente tiene todo que ver con la temática de la obra y pues definitivamente ya se siente el frío de muertos, dicen, ¿no?
0: Exactamente. Justo algo que también nos llama la atención es que es una obra musical. Entonces vamos a tener también justo estas interpretaciones. ¿Nos podrían hablar un poquito, tal vez como un adelanto, sobre qué melodías se van a tocar durante el transcurso de la historia?
1: Claro. Pues está, a mí me parece algo bien bonito que hay algunas canciones que realmente son, aunque ya son viejas, entre comillas, realmente se mantienen muy actuales. Por ejemplo, una de esas es Alma Mía, y esta canción, que ya tiene sus años, recientemente volvió como a resurgir por ahí, porque la grandísima Natalia Lafourcade se encargó de pues hacer esta versión que nos entrega y que está súper bonita, ¿no? Entonces también hay canciones, por ejemplo, está Sin Ti, que es un bolero muy bonito, Tú Me Acostumbraste, por ejemplo, está La Martiniana, que es pues ya música tradicional.
2: Uh-huh. También de Oaxaca tenemos, por ejemplo, del señor Álvaro Carrillo, Amor Mío.
1: Ajá.
2: Entonces, como que hay es una historia de amor muy romántica, muy melosa, muy bonita, que de pronto es atravesada por el drama, como muchísimas historias de amor. Entonces, esto lo hace interesante. Hay un par de giros ahí en la trama que pues terminan sorprendiendo y terminan pues llevándonos a esta nostalgia y a este sentimiento de tristeza también, pero de esa tristeza que se puede cantar y se puede llorar bonito.
0: ¿Hay alguna en específico, algún momento de la obra donde esté como las melodías que ustedes tengan favorito por ser, no sé, tal vez que tenga este fondo musical?
1: Uy. Es que es todas.
2: Sí, definitivamente creo que cada una tiene un peso muy importante en el momento en el que se toca o se canta, pero yo me iría por una del grandísimo Chava Flores, que considero un excelente compositor, un gran cronista, que se llama Tomándote. Hay un momento muy lindo entre los dos personajes donde se resisten a quedarse dormidos y se aferran a seguir hablando, pues a quién no le ha pasado que está enamorado y dice, no, yo me sigo despierto y aquí hablamos, aunque sea por teléfono, ¿no? Entonces hay un momento en el que este tema entra en escena y a mí me parece de los más lindos, pero la verdad es que es solo por decir uno porque todos están bellísimos.
1: Pero aparte, perdón. Ahí tiene su juego porque como todo lo que hizo el gran Chava Flores, todo es un albur con él. Entonces esta canción pues justo no es la excepción y tiene estos pequeños jueguitos y por ejemplo él jugaba muchísimo con el doble sentido y con como una palabra muy mexicanamente podía interpretarse de más de una manera, ¿no? Entonces, además de que es un momento muy lindo, también es un momento que se presta ahí para reírse un poquito y jugar.
0: Justo esta trama que también tiene la cultura mexicana, ¿no? Que a través de una tragedia puedes vivir el humor, el amor, la muerte, incluso llegarlo a ver como con esta naturalidad, ¿no? Y claro, que creo que en el amor también hay estos momentos, tal vez no hay una muerte en específico, pero hay una muerte de una emoción, ¿no? En este caso,

0: Que ustedes están tocando también de cierta forma temas sensibles, melodías sensibles, que uno podría decir que ahora ya está el término de migajero, pero pues bueno, creo que todas en algún momento hemos tenido esta historia, ¿no? De amor, de drama y eso. Para ustedes como actores, como incluso intérpretes de la música, ¿cómo fue este proceso creativo de llevar a cabo los personajes? De que tal vez no es que les afecte la historia, pero sí se meten tanto en el papel, que es un reto también, pues ponen en juego sus emociones, y podrían contarnos un poquito respecto a eso.
1: Híjole, pues yo creo que a mí personalmente me parece algo que a veces hasta ayuda. Porque, por ejemplo, con una experiencia que no es exactamente con esta obra, pero sí con algo que trabajamos justo hace en las semanas pasadas, que también incluía como esto de actuar, pues yo siento que es bien bonito como poder contar algo personal sin contar lo personal. Porque realmente cuando uno está como en un escenario, es casi como si fueras otra persona aparte de ti, ¿no? Y entonces poder conectar y decir algo que traes adentro, ya sea una cosa así de que amor o una cosa de injusticia social o algo así, lo puedes sacar y lo puedes compartir. Y lo bonito es que sabes que la gente lo puede entender y recibir y sentirse como reflejado, ¿no? Entonces creo que es bien bonito poder jugar con eso de lo personal sin ser personal. Y al menos con esta obra, con Si me canta siempre vivo y nunca muero, creo que hay varias canciones que a mí personalmente sí me atraviesan en el día a día. Y se siente pues muy lindo poder ser muy sincero y exponerlo así, ¿no? Y compartirlo, y que las otras personas, en el mejor de los casos, lo entiendan y lo vivan de la misma manera, ¿no? Porque a final de cuentas, pues todos estamos hechos de lo mismo, ¿no? De emociones, de sentimientos, de alegría, de tristeza.
0: Claro, claro. Para ti, Leonardo, en este caso, que también, como nos comentaban al inicio, que eres el guitarrista también.
2: No, yo soy... el guitarrista es un compañero, se llamaba Daniel Garzón. Okay. Sí, yo canto, toco y actúo también en toda la obra.
0: En este caso, para ustedes también, el reto, justo como nos comentabas, que estamos llenos de emociones, de drama y eso. ¿Cómo fue el proceso de la selección de las melodías?
2: Pues creo que sí, fue bastante cuidadoso definitivamente, porque queríamos que mantuvieran como el mismo hilo que, pues vaya, justo de esto se trata un poco el teatro musical, ¿no? De integrar las historias que te cuenta la canción con la que estamos contando, con la historia general que se arma entre todas. Entonces, creo que me pareció un proceso bastante bonito, bastante, pues también personal, ¿no? Porque pues a ambos son canciones que nos representan emociones y pues sentimientos que hemos vivido, que hemos atravesado, que incluso durante el proceso de los ensayos y demás estábamos viviendo algunas cosas. Entonces pues ha sido muy bonito, una experiencia pues bastante enriquecedora también en el quehacer musical que hemos desarrollado cada uno. Entonces me parece lindo eso, ¿no? Y también, como comentaba Victoria, esto de estar lleno de sentimientos, pues a mí me parece que uno en ese momento, cuando está en escena, se vuelve como el conducto para que las personas puedan reflejarse y puedan entender estos sentimientos, que igual y no es la primera vez que los ven y que los sienten incluso, ¿no? Pero sí, el hecho de poder ver a una persona ajena completamente, que uno no conoce y tal, de pronto con los ojos llenos de lágrimas, escuchando y viviendo esa misma historia que uno está encarnando en ese momento, híjole, es bien emocionante y es bien lindo, porque pues justo, ¿no? Nos recuerda que todos somos iguales, todos somos de lo mismo y a todos nos atraviesan los mismos sentimientos.
0: Claro, incluso justo este, pues es como propuesta diferente, me llama la atención que sea también musical, ¿no? Porque estamos acostumbrados casi siempre a ver que las obras de teatro solo son como esta historia. Obviamente tienen la escenografía y todo, pero la música también aquí se vuelve un protagonista importante, ¿no? Incluso las mismas letras se vuelven el protagonista. En este caso, cuando ustedes han ya trabajado proyectos incluso como de este estilo, ¿cómo ha sido la respuesta del público? ¿Sí sienten como estas también emociones todavía más fuertes cuando existe este protagonista por la música?
2: Sí, totalmente. De hecho, el año pasado tuvimos también una temporada de esta misma obra. Esta es la segunda vez que la presentamos. Y en las cinco veces que la presentamos, terminaban llorando por lo menos la mitad de los asistentes, ¿no? Y, o sea, era un llanto. En un par de ocasiones sí fue

0: que hermano, estás bien, quieres un abrazo, porque de verdad llegaban a conectar tanto con los personajes, con las emociones y con las canciones mismas, que terminaba siendo pues eso, ¿no? Un derrame de emociones increíble y pues se siente bien lindo porque pues básicamente por eso nos dedicamos al arte, ¿no? Por poder hacer sentir
1: Sí.
0: algo a alguien.
1: ¿Hay algún momento ahora que nos mencionan que ya es la quinta vez
0: La
1: la
0: segunda.
1: segunda, que la vez que presentan esta obra, que haya sido como memorable durante la primera presentación para ustedes? Porque me imagino que también, obviamente, así como como ustedes, que toda presentación es diferente, también ustedes, aunque estén en el mismo papel, pues es diferente el día, incluso en que los están presentando, sus emociones, ¿no? Entonces, no sé si gustan como compartirnos para que los radioescuchas se animen a que, pues, hay también cierto mensaje que ustedes quieren dejar con esta obra. ¿Qué es lo que se lleva al público? Más allá de justo, incluso hasta recordar un ser querido, la historia de que todos tenemos como este amor imposible y que te aferras.
0: Sí.
2: Pues primero, respondiendo a esto de si hay un momento memorable, evidentemente cada quien tendrá su respuesta, ¿no? Pero yo creo que no es como que un solo momento, sino que realmente ha sido para mí ha sido bien interesante cómo una presentación fue como muy, muy, muy solemne y la gente era así como que, como tristona, pero bien, ¿no? Y cómo de pronto hubo, por ejemplo, una presentación en la que casi todo el mundo se estuvo riendo y como haciendo pequeños comentarios de que sucedía algo y todos no, y como muchas cositas así, ¿no? Entonces es bien interesante cómo de verdad cada día es tan diferente la respuesta de la gente, pero en general, y yo lo agradezco mucho, creo que ha sido muy positiva. O sea, la verdad creo que sí hemos logrado pues sentirnos parte de, ¿no? Porque bueno, al menos a mí me pasa que en los labores artísticos, parte de lo que busco y que es mi ideal es pues borrar esta línea que separa como a quien se presenta, al artista, del público. Porque a veces siento que es algo, no sé, una línea ahí medio muy brusca, ¿no? Y entonces, con este proyecto lo que hemos intentado justo ha sido que esa línea no sea marcada, ¿no? Y con esta obra creo que sí se ha logrado eso, que la gente se sienta parte de, que de pronto sienta esta confianza de decir, ay, voy a decir, ay.
1: Sí, claro. Expresar, justo es una obra llena de emociones, lo que decíamos, ¿no? Creo que sí nos llevan a un viaje de amor, tragedia, entonces. Si no lo expresas, si no lo disfrutas, es como también justo lo que decía, ¿no? Vivir ese día de que pues todos íbamos a estar con diferentes estados de ánimo y creo
0: Sí, claro.
1: que al permitírtelo también romper esta barrera de pues que no estás en el cine, no, esta es la magia del teatro, de lo estás viviendo
0: Claro.
1: justo al
2: Sí.
1: mismo momento, las mismas emociones y ahora qué padre todavía las mismas canciones, ¿no? Que no quiera interrumpir el público, tal vez llegue un momento de pues como karaoke, quizás, ¿no?
0: Sí. Sí, eso está bien bonito porque justo como dices, ¿no? No es como el cine que estás viendo algo inerte, ¿no? Aquí definitivamente estamos todos participando de lo mismo. Hay un como comentario así curioso en una de las presentaciones que tuvimos, pues estuvimos documentando diferentes en audio o en video para pues tener referencias también nosotros. En una de esas ocasiones hago una pregunta, lanzo una pregunta al público así como dentro de la obra. Y una chica estaba, o sea, tenía así su último, yo vi que ya después me percaté que era el último bocado que tenía en su plato, ¿no? Estaba así a punto de comerlo y me contesta tal cosa. Y como que, pues yo como para querer seguir alargando la interacción le dije, perdón, ¿cómo? Y la chica ya con el bocado así en la boca, como que el guitarrista se aventó una carcajada enorme y suena todo en el audio la carcajada y todo el mundo estaba como bien divertido y fue como que, ah, jajaja. Al final ya de la obra y todo, me acerqué y le dije, oye, discúlpame por interrumpirte. No, no pasa nada, ¿no? Todo bien, muy bonito y no sé qué. Entonces, como que justo esto, ¿no? El poder tener esta, pues la gran oportunidad y la gran bendición, yo creo, ¿no? De poder interactuar directamente con las personas y de poder, pues atravesar juntos estas emociones y de pronto, oye, ¿qué le digo? No, estoy bien nervioso, ¿qué hacemos? ¿O qué onda? Eso como que, pues, es lindo, se agradece definitivamente. Yo creo que de ambos lados, porque estando nosotros como espectadores también de otras obras, cuando logramos tener esta conexión y romper justo esta barrera de que no, los artistas por allá, el público por acá, cuando se hace una mezcla ahí entre todos y podemos, pues, experimentar todas estas

0: las emociones en conjunto. Para mí es maravilloso y eso lo guardo mucho en mi corazón porque como espectador y como actor también, pues me ha parecido algo muy lindo, ¿no? Poder vivir esas cosas.
1: Claro. En Radio Universidad nos encontramos platicando con los actores, incluso protagonistas de lo que es esta obra llamada Si me cantas, siempre vivo y nunca muero, que se va a presentar en los foros Caos y Fauno de Xalapa los días 22, 23, 24 y 25 de octubre. Y pues toda la audiencia está invitada, estamos platicando respecto a qué trata la historia, a las emociones que han sentido las personas, incluso cuando han ido como testimonios de lo que son esta obra y nos han comentado como algunos pues aspectos. En este caso, chicos, ¿hay como tal algún mensaje que en sí deje su obra para o que con los que quieran que la audiencia termine tal vez como reflexionando, haciendo catarsis una vez que su obra termina?
2: Pues sobre todo el acordarse de las personitas especiales, ¿no? O sea, por ejemplo, el año pasado, un amigo muy querido fue a vernos y me dijo así de que te odio. Y, o sea, fue así como que, o sea, él estaba pues muy conmovido porque todo el tiempo me dijo de que es que esas canciones y ese tipo, o sea, como que varias cosas le recordaron a sus abuelos, ¿no? Entonces, el hecho de que esa persona se haya puesto a recordar a seres queridos, a seres que le representan algo, esa es la idea, ¿no? Que podamos conectar y acordarnos de lo mucho que podemos querer a ciertas personas, ¿no? Aunque ya no estén presentes en este plano. Sí. y sobre todo eso, ¿no? También invitarlos a disfrutar y a conectar con música que muchas veces siento que ya no nos damos el tiempo de escuchar. Ahora sí que no voy a ponerme a decirte que es que la música actual es mía, porque no va por ahí, yo amo la música actual. Pero también creo que a veces no nos damos como que mucho tiempo de recordar esas melodías que son tan bonitas y que también forman parte bien especial de la historia musical mexicana, ¿no? Entonces, eso, no sé si...
0: Pues yo creo que más bien es como lanzar una interrogante y cada quien, pues como muchísimas cosas en la vida, está pues abierto a que lo interpreten de la manera que mejor les acomode, que mejor lo sientan y que pues que más les haga conectar precisamente con ese sentimiento, con esa persona o con lo que sea que estén experimentando en el momento. Entonces, pues creo que más bien va por ese lado, ¿no? Está abierto, cada quien puede tomarlo y sentirlo y vivirlo pues como mejor le parezca.
1: Ustedes que ya han estado participando en cuestión de que cuando la música no es acompañante, cuando la música sí es acompañante de esta historia, al inicio nos comentaban, hay una lucha entre los protagonistas por no dejarse ir, ¿no? Entonces, no como spoiler, pero sí tal vez, ¿cómo hay esta creación que ustedes hacen de la ambientación de la música entre esta lucha, entre también incluso las melodías y el no poder soltarse? Ese mensaje tal vez de que justo ya hablábamos, cuando dejas este plano, que también es otra cuestión espiritual, pero esta lucha que enfrentan pues sus personajes de no dejarse ir incluso ni de ninguno de los dos planos.
2: Pues es que es muy... muy desde la resignación, ¿no? Que creo que muchas veces, pues sí nos toca. O sea, nos toca resignarnos con distintos temas, ¿no? De que de plano no puedes y estás como desesperado. Entonces, pues a través de los diálogos que pues un poco son como cada quien desde su lado, ¿no? Cada quien está viviendo esa impotencia de no poder hacer nada ante algo tan imponente, ¿no? Entonces, pues ahora sí que ahí las canciones nos ayudan.
0: Y aparte, pues tienen que vivirlo, ¿no? Para conocer realmente la experiencia completa.
1: Ahora que mencionas la invitación y que justo no nos quedamos como con esta intriga de querer saber más, ¿en dónde pueden buscar más información para aquellos que estén interesados en asistir a la obra?
0: Pues a través de nuestras redes sociales, en Instagram sobre todo, nos encuentran como flordemayo.dueto. Ahí está publicado pues el tráiler de la obra, los carteles de los diferentes foros donde vamos a estar. Y pues hay también más información respecto a la misma. Hay algunas historias por ahí de lo que fue el año pasado.

0: pasado, de las, pues, testimonios de las personas y demás. Entonces, si quieren informarse más por ahí, y si no, pues un mensajito directo y nosotros les contamos ahí, pues, más jiribilla respecto a la hora.
1: Pues perfecto, ya estamos casi a punto de llegar al final, y pues sí me gustaría también como que recabar lo que es, hablando de las melodías que aquí proponen, ¿hay algunas específicas en las que cierren con más intención, con los que ahorita nos mencionan? Porque también está como esta complicidad, ¿no? El pues sí, como toda obra tiene su nudo, eso. Hay como que de estas canciones también las excelentes para ese drama.
0: Uh-huh. Híjole.
2: Pues yo creo que una que es parte de un momento muy, que viene de algo chistoso, pero termina siendo muy tierno, es Amor Mío, de Álvaro Carrillo. Uf. Ah. Ahora sí que rolota. Ah. Y la verdad es que creo que es una canción que, además de que a ambos desde antes de la obra ya nos gustaba mucho, pues el sentido en el que se integra la obra es muy muy lindo y muy calmante.
1: Okay.
2: Por el contexto en el que está.
0: Sí,
1: claro. Y por ejemplo, en este caso que ustedes pues ya habían comentado como las melodías antes de hacer el proceso de pues lo que considera en la obra, ¿algunas melodías para ustedes se quedaron como faltantes ahí? O sea, porque supongo que también este proceso creativo fue como de... Porque justo lo que comentábamos, hay tantas melodías incluso en diferentes autores, incluso mexicanos, que entre más trágica esté, más
2: más sabrosa.
1: Exacto, más sufre uno, mejor, ¿no?
0: Híjole, pues es que yo creo que no acabaríamos de escribir todas las obras que se pueden hacer de tanta música que hay, tantas cosas tan hermosas que se han escrito, ¿no? Hermosas desde el sentido bello y desde el sentido doloroso, ¿no? Entonces, creo que definitivamente hay muchísima música que nos gustaría poder integrar donde quepa, pero ahora sí que ya no ocupo más, porque si no nos alargaríamos 3 horas en la obra y yo creo que todos acabaríamos con sueño después.
1: ¿Y próximos proyectos para ustedes como dueto, incluso ahora que ya tienen estas melodías identificadas que se quedan atrás, contarlos, creo que de cierta forma, en una historia en la que se pueda hacer una puesta de escena, en la que la música se vuelva otro protagonista, es súper interesante, y creo que también para muchas personas como que nos quedamos con esta cosquilla de más, ¿no? De poder verlos más, incluso a ustedes, en proyectos de este estilo.
2: Pues de hecho, realmente este colectivo de Flor de Mayo, un poco esa es la intención, ¿no? La intención es explorar lo que podemos, o sea, es una exploración para nosotros mismos también, ¿no? El saber qué más puedo hacer y hasta dónde puedo llegar, ¿no? Y qué puedo compartir con la gente y qué puedo aprender, porque también la intención es buscar colaborar con distintas personas y nosotros también aprender, ¿no? Y en manera de lo posible, pues dejarle algo a quienes pues vengan a integrarse o a colaborar con nosotros. Entonces, nosotros sí tenemos mucha esta inquietud de buscar lo escénico y lo musical, que muchas veces se separa, ¿no? Entonces, por el momento se está ahí como que fabricando un juego entre la música de mariachi y la música norteña con el jazz.
1: Perfecto.
2: Pero pues eso todavía es secreto.
1: Sí, tenemos aquí nosotros la posibilidad de abrirles los micrófonos para que puedan presentar estos proyectos y tener la exclusiva para nosotros.
0: Claro.
1: Aquí está perfecto. Pues hemos llegado al final de este espacio. Agradecemos a nuestros actores aquí en cabina y no sé si gusten nuevamente compartir las redes para que la gente esté atenta a las fechas y a los foros en los que se van a presentar. Uh-huh.
0: Claro, pues nuestro Instagram es @flordemayo.dueto. Ahí pueden encontrar toda la información respecto a fechas, respecto a los foros, e incluso pues los links para adquirir los boletos y demás. Entonces, pues no lo olviden, jueves 22 en Caos y de viernes a domingo en el foro Fauno Espacio Cultural.
1: Perfecto, pues agradecemos a cada una de las personas que hacen posible esta transmisión. De igual forma, les recordamos que no se pierdan esta interesantísima obra y que tengan pues la oportunidad de chillar, de reír, de conectarse incluso con los actores y con la obra. Y de igual forma, les invitamos a quedarse con nosotros y seguir disfrutando de la programación de Radio B por el 90.5 FM. Hasta la próxima.

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2: La paz no es la ausencia de violencia, es la presencia de justicia, igualdad y respeto, y a ello se le conocen como derechos humanos. Soy Abigail Mendoza, criminóloga criminalista. Gracias por sintonizar una vez más Aprendiendo y Previniendo aquí en el 90.5 FM de Radio Universidad Veracruzana, un miércoles más, un miércoles menos. Antes de dar inicio con el tema de hoy, quiero agradecer el apoyo en controles técnicos a la señora María Soledad. Precisamente para hablar hoy del tema de los derechos humanos, un tema muy extenso, muy interesante, pero también muy complejo, por lo mismo de que es tan extenso, tenemos hoy como invitado especial al doctor Arturo Miguel Chipuli Castillo, quien es director del Instituto de Investigaciones Jurídicas de la Universidad Veracruzana, es doctor en Derecho, maestro en Derechos Humanos y Democracia y especialista en Derecho Constitucional por la Universidad de Salamanca, España. Cuenta con una destacada trayectoria como docente e investigador, fue reconocido como investigador

0: investigador nacional nivel 1 y es miembro fundador del Observatorio Universitario de Políticas Públicas con enfoque en derechos humanos. Su trabajo académico se ha concentrado en temas como la transparencia, la seguridad pública, las políticas públicas y la protección de los derechos humanos. Doctor Arturo Miguel, bienvenido. Estamos muy agradecidos de que nos haya aceptado la invitación y bueno, los micrófonos están aquí para usted cuando lo necesite, no solamente cuando lo invitemos. Pues en ese sentido nos gustaría como ya empezar en materia porque aquí el tiempo se nos va como agua. Y bueno, a lo mejor para usted es una pregunta muy sencilla la que le voy a hacer, pero en aras de que toda la audiencia vaya entendiendo qué son los derechos humanos, nos gustaría que nos contestara qué son realmente los derechos humanos y por qué son fundamentales para una vida en sociedad.
1: Muchas gracias. Pues en primer lugar, gracias por la invitación, querida Abigail. Muy buenas tardes a todas y todos. También agradezco, por supuesto, a todo el equipo de Radio UV. Y bueno, como bien señalas, se trata de un tema sumamente complejo, hablar de los derechos humanos. No obstante, pues podemos decir que los derechos humanos tienen que ver precisamente con todos aquellos bienes y libertades fundamentales para la persona. Se trata de los elementos más relevantes para conseguir algo fundamental en toda nuestra vida, la consecución de la felicidad y de nuestro proyecto de vida. Los derechos humanos vienen siendo entonces pues una serie de elementos que permiten la consecución de nuestros proyectos de vida, la realización de una vida en paz, como bien lo señalabas, en dignidad y por supuesto con los elementos necesarios para poder realizarnos como persona. De tal manera que, si bien nosotros podemos ver que desde lo académico, desde lo filosófico, desde lo jurídico, los derechos humanos se conceptualizan de muchas maneras, podemos decir que se vinculan precisamente con esos elementos fundamentales para realizarnos como personas.
0: Fíjese que nosotros en criminología también abordamos mucho el tema de derechos humanos, pero siempre enfocado obviamente en la parte de la prevención. Y a nosotros una profesora nos comentaba, que por cierto sé que nos escucha y le mando un fuerte saludo a la profesora Lynn, quien también estuvo en el foro de la semana pasada, y ella nos decía, bueno, es que la cultura de paz precisamente no existiría si no existen los derechos humanos, ¿no? Y eso es por eso el abordar hoy el tema con usted, porque aquí hablamos mucho sobre cultura de paz. Pero bueno, es importante señalar que la cultura de paz simplemente no existiría si no existieran los derechos humanos, ¿no? En este sentido también a veces nos hemos dado cuenta, a veces cuando uno como criminólogo sale más al campo a ver qué problemas hay allá afuera, nos damos cuenta que a veces las personas, aunque desde primaria nos enseñan que los derechos humanos son fundamentales y que los tenemos simplemente por el hecho de haber nacido en la parte del mundo que sea, hay gente que no los tiene como todavía muy, no sé si arraigados o no es consciente todavía de qué tan importantes son en nuestros derechos humanos. En ese sentido, usted como especialista, ¿cómo podemos comprender su importancia en las situaciones cotidianas como la seguridad, como la educación, como en la salud?
1: Claro. Bien, creo que acabas de tocar un tema fundamental. La paz sin derechos humanos no puede darse. Igualmente, los derechos humanos sin un contexto de paz, esto es la ausencia no solamente de conflictos, sino un contexto general de bienestar, pues es necesario, ¿no? Entonces decimos que, por supuesto, que para que haya una paz real tiene que haber un respeto irrestricto a los derechos humanos. Entre más vigentes, entre más, vamos a decir, palpables son los derechos humanos, mayor será nuestro contexto de paz. Si lo vemos en términos generales, la mayoría de los conflictos que existen en las sociedades modernas se fundan en lo que es una ausencia de garantía efectiva de los derechos, ¿sí? La mayoría de los conflictos tienen que ver con cuestiones de pues una ausencia de mecanismos para garantizar los derechos, con una ausencia de accesibilidad a bienes básicos fundamentales, el agua, la educación, la salud, la vivienda, entre otras cosas. Pero particularmente creo que aquí debemos de tocar un tema fundamental. Cuando nosotros pues queremos ver a los derechos humanos en una parte un poco más práctica, de repente al ciudadano, no como que este tema de, bueno, es que yo tengo derecho a la salud o a la libre expresión de las ideas, pues no nos hace mucha lógica hasta entender

0: no vemos que estos derechos humanos, ¿sí?, tienen que ser garantizados. ¿Quién los garantiza? Pues particularmente los tiene que garantizar el Estado, ¿sí? Es decir, los gobiernos son los obligados, no los encargados solamente, los obligados por la Constitución, ¿sí?, para precisamente materializar estos derechos humanos. Como ya decíamos, los derechos humanos de alguna manera tienen esta característica fundamental de poder sentar las bases para que nuestro proyecto de vida, sea cual sea ese proyecto de vida, en lo laboral, en lo económico, en lo social, en lo personal, se pueda realizar. Y en ese sentido, desde el punto de vista más jurídico, los derechos humanos se establecen fundamentalmente como elementos cuya titularidad, ¿sí?, se encuentra a cargo de las personas. Tú y yo somos titulares de derechos, igual que todas las personas somos titulares de derechos en igualdad. Pero del otro lado, lo que tenemos es a una parte que está obligada a llevarlos a cabo. Esto es el Estado. El Estado tiene que tomar este contenido de los derechos que casi siempre encontramos en la Constitución o en los tratados internacionales. Este depósito de los derechos humanos en la Constitución no es algo casual, es una primera forma de garantizarlos. Ponerlos en una Constitución significa, por un lado, que el Estado no los puede tocar de manera, vamos a decir, tan sencilla, y por el otro, que el Estado tiene que hacer algo para que esos derechos humanos se lleven a cabo, se respeten, pero también se garanticen. Cuando nosotros decimos un derecho humano tiene que ser garantizado, lo que estamos diciendo es el Estado tiene que hacer un sinfín de cuestiones, ¿sí?, establecer bienes y servicios, establecer recursos, ¿sí?, tanto recursos humanos como recursos económicos, presupuesto, ¿sí?, tiene que establecer instituciones, tiene que establecer órganos, tiene que establecer mecanismos para que las personas, ¿sí?, tú, yo, cualquier persona, pueda acceder a ese derecho. Entonces, lo primero que nosotros debemos de ir aterrizando para quienes nos escuchan es que sí, los derechos humanos se vinculan con estos bienes fundamentales para realizarnos como personas, pero que del otro lado está el Estado, ¿sí? Y que nosotros debemos saber que el Estado está obligado a cumplir con esos derechos. Nos tiene que brindar esos derechos, nos tiene que brindar esa seguridad, nos tiene que brindar ese sistema de salud, nos tiene que brindar ese sistema educativo para que precisamente nosotros no solamente nos realicemos como personas, sino que también vivamos en armonía.
1: Fíjese que ahorita que está usted mencionando todo esto de los conflictos internacionales, me llevé a pensar justamente, tengo la oportunidad o tengo la posibilidad que a lo largo de mi vida he podido conocer al menos dos países de Centroamérica, y cuando he cruzado el charquito ya para estar en la frontera del otro lado, me doy cuenta de cuántos derechos humanos tenemos en México, cómo es nuestra política, puede llegar a ser muy bonita, y cuántos derechos humanos se nos garantizan como mexicanos, que cuando cruzamos y podemos ver el contexto de otros países, o al menos yo me di cuenta que aquí estamos en la gloria, ¿no? Y es algo que a lo mejor las personas, y no solamente viajando físicamente, también leyendo o cultivándose de otras maneras, podemos llegar a comparar cómo tenemos mucha ventaja, ¿no? Hay este dicho de bendita la tierra de Juárez, ¿no? Claro. Porque justamente, tan solo también como mujer, yo lo digo, si comparo como mexicana mis derechos a cómo son o cómo serían yo viviendo tan solo lo que es Guatemala o El Salvador, es muy diferente, ¿no? Y ahí es cuando uno aprende también a valorar y decir, realmente México tiene muchas políticas públicas muy buenas, se ejercen mucho de los derechos humanos, claro, hay muchas violaciones también, pero si nos vamos a comparar, realmente en México, como digo, estamos en la gloria, ¿no? ¿Qué sucede? Que a veces, no quiero decir tal vez la palabra corrupción, pero el corrompimiento de quienes dirigen tal vez estas instituciones, pues ha mermado tal vez cómo se ejecutan los derechos humanos aquí en México, ¿no? Pero en ese sentido también lo he escuchado, a México se le reconoce mucho a nivel internacional, precisamente porque cuida los derechos humanos hasta de las personas privadas de la libertad, PPLs, antes se llamaba presos, que ahora justamente por el tema de los derechos humanos ya no se le puede decir una persona preso, reo, recluso, ¿no? Ya se le tiene un nombre específico.

0: para no violentar los derechos humanos de esa persona, ¿no? Entonces, México realmente tiene, en cuanto a derechos humanos, una riqueza. No sé usted qué opina al respecto. Yo eso es lo que puedo apreciar como ciudadana, como mujer y como criminóloga, a pesar de cómo están las condiciones de seguridad en el país, tanto para mujeres como para la población en general, ¿no? Pero en ese sentido, por ejemplo, ¿usted qué opina? ¿O qué tan lejos estamos en México de que esos derechos humanos realmente sean aplicados o que se nos estén aplicando?
1: Sí, fíjate que esa es una, pues hay una cuestión muy interesante. Yo coincido contigo, yo creo que cuando viajamos nos permite construirnos otras perspectivas, ampliar nuestro horizonte acerca de las experiencias nacionales, sí, para bien y para mal. Siempre nos permite comparar qué es lo que se está haciendo bien en nuestro país, qué es lo que se está haciendo mal. Pero particularmente yo considero que tienes mucha razón. México tiene una historia muy rica en razón de los derechos humanos, ¿sí? Una historia que no siempre ha sido, pues digamos, muy adecuada, porque también hemos tenido grandes y graves violaciones a los derechos humanos. Pero particularmente yo considero que desde la década de los noventas, ¿sí?, vemos una evolución de la garantía de los derechos a nivel nacional. El establecimiento de un poder judicial, vamos a decir, más sólido, más garante, en diciembre de 1994, esta reforma judicial tan importante de diciembre de 1994, que crea o le da las potestades a la Suprema Corte como Tribunal Constitucional, fue un avance muy importante. La creación de la Comisión Nacional de Derechos Humanos también en los 90 fue muy importante, y por supuesto la construcción de muchos mecanismos de rendición de cuentas. A partir de los 90 yo creo que vimos un boom sobre la protección de los derechos humanos, que tuvo grandes aciertos, tuvo grandes avances, también por supuesto algunos retrocesos desde los 90s para acá. No obstante, creo que México avanzó mucho en la protección de los derechos humanos. No obstante, también aquí hay dos o tres cuestiones que es importante señalar. La primera, sí, que los derechos humanos, además de todo lo que acabamos de señalar, también se pueden considerar como ciertas victorias, ¿sí? O sea, una parte, vamos a decir, más histórica, más social de los derechos humanos, los atribuye como victorias. ¿De quiénes? De personas que históricamente han sido excluidas de lo que es el sistema jurídico, el sistema político, el sistema económico. En todas las sociedades hay marginación, hay opresión, ¿sí? Y en ese sentido, pues ha habido grandes avances a partir de las luchas de los activistas. Ahí yo quiero reconocer un punto esencial. Muchos de los derechos humanos que hoy tenemos se los debemos a hombres, mujeres, ¿sí?, que han luchado por los derechos, ¿sí?, que han buscado que se garanticen mayormente estos derechos. No, en temas, pues, particularmente del sistema penal, no podríamos hablar de un derecho de las mujeres a una vida libre de violencia, o no podríamos hablar de la tipificación del feminicidio, si no fuera porque se ha luchado desde las calles por ello, ¿sí? Y con ello se ha presionado a los gobiernos para que se garanticen estos derechos. Entonces, creo que esa parte es muy importante. ¿Ha habido un avance en México en la garantía de los derechos humanos? Sí, pero mayormente gracias a la sociedad civil, gracias a los ciudadanos de a pie que han luchado, que se han mantenido en la calle para que esos derechos existan. Número dos, y esto es algo muy importante, ¿sí? Lo comentabas en razón de cómo vemos a algunos otros países del extranjero. Los derechos humanos, para que se puedan manifestar de forma plena, requieren de un tipo de régimen político muy concreto, ¿sí? Los derechos humanos solamente se pueden realizar efectivamente en la democracia. No hay otro régimen político que permita la garantía efectiva de los derechos humanos que no sea la democracia, ¿sí? Entonces, en ese sentido, el proceso de democratización de México, que también se da desde los 80s para acá, pues ha sido importante para estas cuestiones, ¿sí? La democracia no la vamos a entender solamente como el poder votar y ser votado. Creo que aquí hay algo bien importante. El artículo 3 de nuestra Constitución, que casi siempre lo vinculamos con el derecho a la educación, ¿sí?, tiene un párrafo que a mí me parece muy, muy interesante. Dice que la democracia se tiene que entender como un modelo de vida, ¿sí?, como un modelo de vida basado

0: ¿sí? En la igualdad, en la libertad. Y eso es lo que yo quiero dejar un poco de manifiesto aquí, y quiero que se piense por los radioescuchas, ¿sí? Que la democracia no nada más es salir a votar, es tener la posibilidad de ser libres, de tener derechos humanos y de tener gobiernos que rindan cuentas. Eso ha sido la segunda cuestión muy importante. Si hay democracia, hay mayores derechos humanos. Si hay menos democracia, hay menos derechos humanos. Y eso también puede ser un factor importante. Tercero, me pareció muy interesante esto que decías. Yo diría que el tema de la corrupción también es importante, ¿eh? O sea, no solamente quizás otros problemas que existen, pero sí, la corrupción puede relacionarse con los derechos humanos, ¿sí? De hecho, la Corte Interamericana, pues este tribunal de la región tan importante que se tiene, en la mayoría de las sentencias donde ha, advertido violaciones a los derechos humanos, ¿sí? Ha encontrado que hay muchas veces un vínculo, sí, con la corrupción y con la impunidad. La corrupción y la impunidad son elementos que, por supuesto, siempre van a generar mayores violaciones a los derechos humanos. Y en ese sentido, a más corrupción, menos derechos humanos.
1: O más violación a ellos.
0: Sí, o más violación a ellos. Sí, hay un documento que a mí me parece importantísimo para entender el caso de México, que es un documento que emitió la Comisión Interamericana de Derechos Humanos, el informe sobre México del 2014, ¿sí? En el cual precisamente dice, bueno, México ha tenido avances importantes, ¿sí? Hubo reformas legales muy importantes, pero si hay violaciones a los derechos humanos es porque hay un ambiente de corrupción y de impunidad que hasta hoy en día nosotros seguimos viendo. Entonces, la corrupción se puede establecer como un obstáculo a la garantía de los derechos humanos. ¿Y qué decir de la impunidad? ¿Sí? La impunidad no solamente constituye un elemento, sí, que va en contra del acceso a la justicia, sino que también representa lo que viene siendo un elemento para que haya mayor corrupción, para que haya mayores violaciones a los derechos humanos. Ahí donde no hay personas que sean responsables de las violaciones a los derechos humanos, pues evidentemente que pues estos no tendrán una vigencia tan plena. Entonces yo considero que estos tres elementos, que los derechos humanos a nivel histórico han sido construidos por la sociedad civil, que la democracia es un elemento trascendental para que haya derechos humanos, y que sí, la corrupción y otros problemas pueden ser un obstáculo al mismo. México sin duda ha avanzado, pero todavía tiene grandes, grandes pendientes en muchos de los temas vinculados con derechos.
1: Doctor, pues yo creo que usted era la persona ideal para venir precisamente a explicar este tema de los derechos humanos. Como le digo, aquí lo hemos abordado muchas veces de manera muy específica, ¿no? Si abordamos el tema, no sé, de feminicidio, lo abordamos desde ahí. Pero que usted nos lo venga y nos lo pinte como este abanico y nos haga ver desde sus conocimientos, desde lo académico, la importancia que tienen las protestas. Por ejemplo, retomamos ahorita algo que está muy en auge, el tema del agua en Guadalajara, ¿no? Siempre son una minoría los que se manifiestan y los beneficiados son muchos, ¿no? Pero esos que critican a esa minoría que salen a manifestarse no se dan cuenta y no son conscientes de lo que usted acaba de decir. Si no fuera por esos movimientos sociales, todos los que hemos tenido, incluso cuando se burlan del movimiento feminista, si supieran realmente que gracias a todo ese movimiento se puede tipificar el feminicidio, los transfeminicidios y bueno, cuántas cosas más, a lo mejor si fueran conscientes de todo esto, no tendrían la gracia, de, por no decirlo de otra manera, de criticar y de juzgar estos movimientos a los que no se suman, pero siempre salen beneficiados, ¿no? Vamos a un espacio musical, y volvemos con el tema que está súper interesante.

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5:29 de la tarde aquí en Radio Universidad de Veracruzana. Y bueno, antes de continuar con el tema, no quiero perder la oportunidad de anunciar que se siguen vendiendo boletos para el evento de la Cena con Causa de la Asociación Civil de Matraca, la cual se va a celebrar el 17 de octubre. Un costo de $800 tiene cada boleto. Es una cena con causa. Va a haber artistas invitados precisamente de la Universidad de Veracruzana. Es un evento que vale la pena apoyar, toda vez que esta asociación se encarga de apoyar a niños y niñas trabajadoras de la calle. Entonces ya lo saben, los boletos siguen a la venta para que vayan a las redes sociales de Matraca y pues se animen a comprar por ahí un boleto, vayan a cenar, a bailar y de paso le echen la mano a la ACE. Y bueno, continuando aquí con el tema de hoy, con nuestro super invitado, el doctor Arturo Miguel, sobre el tema de los derechos humanos y todo lo que platicábamos en

0: en el corte musical, la verdad es que súper interesante. Y retomando un poco lo que decíamos antes del corte sobre qué impide que se ejerzan los derechos humanos como tal aquí en México, y mencionábamos el tema de la impunidad, ¿no? El tema que yo creo que eso es lo que más ha afectado en este sentido, porque como bien usted ha mencionado, ciertamente el Estado se ha garantizado de poner instituciones en donde uno como ciudadano puede ir a poner su queja, ¿no? Yo fui violentado por tal institución y efectivamente nos toman la denuncia, nos medio escuchan, pero no procede nada más, ¿no? Y bueno, yo le quería preguntar, pero creo que ya contestó esa pregunta, a menos que tenga usted algo más que agregarle, que cuáles eran los principales obstáculos que usted consideraba precisamente que impida la realización a plenitud de los derechos humanos en México.
1: Bien, la verdad es que sí, ya platicamos un poco de la corrupción, ya platicamos un poco de la impunidad. Existen todavía mayores elementos, hablamos un poco del vínculo democracia, derechos humanos, sí, menos democracia, menos derechos humanos, por supuesto. Pero yo creo que hay varias cuestiones que nosotros debemos de plantear, sí. En primer lugar, pensar o vivir bajo esta noción de que simplemente añadir derechos humanos al plano normativo ya significa automáticamente un mayor nivel de garantía de los derechos humanos. No, por supuesto, y digo, yo soy abogado, por supuesto que el tema de las leyes es importantísimo, pero yo creo que es muy importante empezar a desmitificar el tema de que los derechos humanos solamente se tienen que quedar en el papel, solamente se tienen que quedar en la norma. No, una vez que el derecho humano está en la Constitución, se requiere que haya un puente con la realidad. Este puente usualmente son las políticas públicas. Y las políticas públicas, bueno, tradicionalmente las entendemos así en términos muy generales como las formas en las cuales el gobierno o los gobiernos resuelven problemas.
0: Sí.
1: O sea, son medidas, son acciones que los gobiernos implementan para resolver problemas. Sí, pero muchas veces el problema está en que la agenda pública, o sea, los problemas que los gobiernos determinan que son prioridad, no se construye con un enfoque de derechos. O sea, no se atiende con un derecho humano en mente. Entonces, como bien decías, temas del agua, temas de la salud, temas de educación y un vasto etcétera, nosotros tenemos que entenderlos también, que el gobierno o los gobiernos podrían resolver de una manera mucho más eficiente y eficaz a través de un enfoque o una perspectiva de derechos humanos, ¿sí? Quizás en este marco los obstáculos son muy vastos, van desde problemas de implementación, ¿sí? O sea, se pueden diseñar, implementar y evaluar políticas públicas, pero la implementación siempre es un problema. Pasar de la norma, ¿sí? Pasar del proyecto a las realidades concretas.
0: Sí. ¿Sí?
1: Entonces nosotros vemos en términos de la medición de la pobreza que hay algunos elementos que son importantes en términos de derechos de atender, pero muchas veces la forma de resolverlos lo que hace es complicar un poco más cómo se va a llevar a cabo el derecho. Nosotros detectamos varias cuestiones. Uno de los obstáculos para los derechos humanos es ni más ni menos que la simulación.
0: Sí.
1: De repente se diseñan unas intervenciones públicas maravillosas en términos de derechos, pero que solamente simulan que resuelven el problema. El resultado es problemas precisamente en el ejercicio de los derechos. Como decíamos, agua, salud, ¿sí? En términos de política pueden tener un objetivo muy, muy loable, muy bien diseñado. Pero cuando se simula, pierde totalmente la forma de decir es eficaz o es eficiente. La otra cuestión tiene que ver precisamente con lo que viene siendo el clientelismo, ¿sí? Hay políticas públicas que lo que buscan no es generar mayores derechos, ¿sí? No buscan materializar los derechos. lo que buscan es generar réditos políticos, réditos en el ámbito electoral. A esto lo llamamos clientelismo y lo vemos usualmente cuando se pervierte un programa social.

0: social.
1: Sí, muy, muy interesante en términos de becas, en términos de bienes sociales, ¿sí? Los cuales de repente son captados y se dice, bueno, es que nosotros lo que queremos es tu voto, no tanto garantizar el derecho. Ahí se vuelve clientelar la política.
2: Sí.
1: Y, por supuesto, el tema de la negación. A mí me parece algo muy grave que se nieguen los problemas públicos. Cuando se niega un problema público de derechos humanos, ¿sí? ¿Cuál es el resultado? Que lo que se niega no genera política pública, no genera intervención. Cuando se niega que hay un problema de derechos, no hay solución desde el ámbito público. Entonces, a eso le podemos agregar un vasto etcétera. En el tema de la corrupción también le podemos involucrar temas como la burocratización, y bueno, un sinfín de cuestiones que están ahí patentes. Lo general es que dentro de los obstáculos de los derechos humanos, lo que nosotros no vemos es todavía acciones del Estado realmente comprometidas con los derechos. Y aquí hay una cuestión que es muy interesante. Los derechos humanos, entre más son garantizados por los gobiernos, le generan también una legitimidad mayor. O sea, los gobiernos obtienen una mayor legitimación de lo que viene siendo los propios derechos. Entonces, sí hay muchos problemas. Las violaciones a los derechos humanos, por ejemplo, en México o en la región latinoamericana, son algo muy grave, van en aumento. Y las causas son multifactoriales, porque América Latina, como bien sabemos, también es una de las regiones más desiguales del mundo. No pobre, sino desigual. O sea, hay mucha pobreza al mismo tiempo que hay mucha concentración de la riqueza, y eso, por supuesto, que genera también temas de derechos humanos.
2: Fíjese que, perdón que me gane la tos, que ando un poco irritada de la garganta, me estoy aguantando la tos desde hace rato. Ahorita que usted menciona, ya empezamos a adentrarnos en el tema de las políticas públicas, y a sabiendas de que hay varios compañeros criminólogos escuchándonos, a quienes mandamos un saludo también, ahí es donde también entra la parte de la criminología, de que como salimos a las calles a buscar el problema, podemos, y lo digo más que todo para invitarlos a los compañeros, a que se planteen precisamente a dirigir la carrera también a crear estas políticas públicas. Pero le pregunto yo a usted, hay un tema ahí que siempre nos aflora cuando estudiamos, ¿no? Pero ¿y cómo lo voy a hacer? ¿Y cómo lo voy a lograr, no? Si, por ejemplo, analizando o reflexionando, por ejemplo, el tema de las desapariciones, que precisamente hace un par de semanas estuvo el foro ahí en el Instituto de Investigaciones Jurídicas, de donde nos conocimos. Y escucho precisamente a las madres decir, ¿no? A ver, es que está este problema y este, y se los llevamos a las autoridades y no pasa nada. ¿Usted cree que venga como de esta negatividad, de aceptar un problema? Pero ¿por qué cree? Y yo creo que es una duda que tenemos muchos. ¿Por qué cree usted que nuestras autoridades decidan negar el problema? Dejando de lado la parte política, ¿no? Que es como aceptar que a lo mejor no les quedó grande el caballo, como dice el dicho, o es por la cuestión económica, o es porque, o sea, como abogado, ¿usted qué nos puede decir? Porque esta es una duda que he escuchado mucho cuando hablamos del tema con muchas personas, ¿no? ¿Por qué negar el problema de la violación de los derechos humanos? Por ejemplo, muy específicamente lo que se mencionaba en el foro a las madres buscadoras, o a otros temas que hay también, ¿no? Pero bueno, por mencionar alguno, por poner en la mesa alguno como ejemplo, ¿qué lleva a un Estado a decir no pasa nada?
1: Sí, bueno, yo creo que puede haber múltiples causas. Por supuesto, la negativa de un tema de violaciones de derechos humanos, como ya decíamos, pues lo que genera es una narrativa que finalmente va a soportar una omisión por parte del Estado. Sí, yo considero que el Estado, pues lo que tiene que atender siempre son los problemas, ¿sí? Pero al momento de negar el problema, por supuesto que no va a haber acción pública, ¿sí? Entonces, el tema de las políticas públicas es fundamental en el sentido de que siempre va a generar una intervención para la resolución de un problema. Pero para que ese problema pueda ser resuelto, es necesario que el Estado reconozca que existe ese problema, ¿sí? Ahora, el tema de la política pública, por supuesto, requiere de lo que es un cúmulo de especialistas, requiere recursos, ¿sí? Requiere de una voluntad política.

0: política, ¿sí? Más allá de si nosotros pensamos de una narrativa de la negación, que puede ser, vamos a decir, pues voluntaria o involuntaria, yo creo que en estos temas muchas veces lo que hace falta es que las personas que son los tomadores de decisión, que es lo que muchas veces falta, que realmente quienes se involucren en la resolución de un problema sean los tomadores de decisión, ¿sí? Es decir, estas cabezas de instituciones se involucren precisamente en el problema. Muchas veces lo que pasa es que nosotros vemos, como se decía en el foro, que se arman programas, se arman estrategias quizás muy interesantes, pero cuando no hay presupuesto, cuando no hay ahora sí capacidades, una de las cuestiones que se platicó muy puntualmente es que muchas veces lo que hacen falta son los elementos para desarrollar capacidades, contratación de personal, ¿sí? Compra de insumos, ¿sí? Lo que vienen siendo instalaciones y un vasto etcétera, precisamente para poder atender el problema. Problemas como la crisis forense, como el gran, gran problema, la gran tragedia que son los desaparecidos en nuestro país, ¿sí? Requieren de mayores capacidades para atención, ¿sí? Y eso requiere, por supuesto, mayores presupuestos, pero también requiere mayor voluntad política, mayor participación de los tomadores de decisión en lo que es el problema. Entonces, resumiendo, el tema de la negación, por supuesto, que puede ser una estrategia en una narrativa de una ausencia de voluntad política, pero también, ¿sí? Pues puede ser una forma de ir cerrando la puerta a la construcción de mayores capacidades en términos de política pública.
1: Yo creo que todo termina radicando mucho en la cuestión económica, ¿no? Precisamente mencionábamos en el foro, hace unas semanas estuve aquí como invitadas a las coordinadoras de las especialidades y decíamos, y se reconoce, ¿no? La UV es pionera en hacer este tipo de especialidades, de poner el servicio, el conocimiento a la práctica para favorecer, a mitigar y a ir solucionando esta crisis forense y de desaparición, ¿no? Pero en el foro precisamente un compañero decía, ¿no? Bueno, yo me acabo de graduar de la primera generación de odontología forense y a mí quién me va a contratar, ¿no? Entonces, sí, efectivamente, ahora existen especialistas, ahora hay estas personas capacitadas para decir, a ver, vamos a resolver, pero no hay fondos suficientes para emplearlos. Y este es otro de los más grandes problemas.
0: Y fíjate que eso es algo muy interesante. Yo creo que sigue estando pendiente un tema de mayor vinculación entre gobiernos y universidad, ¿sí? Sí. No solamente en este, sino en muchos temas. Yo siempre he sido un firme creyente de que la universidad, con todo el conocimiento que se genera, con toda la investigación que se genera, ¿sí? Que por supuesto siempre vamos a requerir más para hacer investigación, pero con todo esto que se hace, ¿sí? Como tú bien dices, la Universidad Veracruzana es pionera en estos temas para poder, pues desde su propia trinchera, abonar a la resolución de la crisis forense en México. Yo creo que lo que hace falta un poco a veces es la vinculación entre gobiernos y universidades, ¿sí? Porque de alguna manera, y está también pues es muy estudiado en el mundo, que siempre los gobiernos o las corporaciones públicas que se vinculan mayormente con las universidades tienen la posibilidad de obtener mayores respuestas o respuestas más eficaces a problemas públicos. Sí, lo vemos en estos temas, por ejemplo, de investigación, vínculo, universidad, gobierno, precisamente para generar capacidades en materia de recursos humanos, de técnicas de investigación, de personal capacitado. Lo vemos también en otros temas como lo es los poderes judiciales. En diversos países del mundo, lo que se hace es que los poderes judiciales se vinculan fuertemente con lo que viene siendo la universidad para temas de, vamos a decir, diagnóstico, pero también mejoramiento de lo que es el acceso a la justicia, ¿sí? La evaluación de jueces, la evaluación de los procesos jurisdiccionales, ¿sí? Lo vemos también en otra parte, que es, por ejemplo, esta idea del gobierno abierto, que durante mucho tiempo, por cierto, México fue la cabeza de la Alianza por el Gobierno Abierto en el mundo y que precisamente demostraba que este virus

0: vínculo con la universidad lo que permite no solamente es generar nuevas estrategias o generar vínculos para poder resolver problemas, sino también para innovar. ¿Sí? O sea, la universidad siempre va a ser un semillero de innovación.
1: De innovación.
0: Y de ahí yo creo que hay todavía mucho que hacer.
1: Sí. Fíjese que yo creo que eso es algo que le falla en gran parte a casi todos los gobiernos estatales o federales en nuestro país, o el gobierno federal más bien. Y precisamente también esa es una de las conversaciones que teníamos con una persona que trabaja en la Universidad Veracruzana, ese desaprovechamiento que hay de los talentos, no solo en este tema jurídico, no solo en el tema forense, sino en casi todos, ¿no? Y cuántas cosas, yo creo que aún por conveniencia, si los gobiernos se dispusieran a abrir, a aperturar esta vinculación, yo creo que la realidad sería completamente diferente. En este sentido también me gustaría preguntarle, ya hablando... ya hablamos como de la visión de la universidad y qué puede aportar. También yo hablo mucho de la responsabilidad que como sociedad tenemos, ¿no? Allá lo que a mí me gusta mucho es siempre invitar a todos o hacer esta sensibilidad de que todos somos parte de una sociedad, somos parte de una comunidad y todos, aunque no parezca, aportamos cosas buenas o cosas malas a que funcione este engranaje social, aunque sea chueco derecho, ¿no? Y en este sentido de los derechos humanos se da mucho, yo creo que lo he escuchado como abogado o en el día a día, ¿no? Es... uno siempre habla de sus derechos, de lo que a lo que tenemos derecho, pero nunca hablamos de las obligaciones a las que también somos, de las que también tenemos que tener, ¿no? Y como ya vamos casi al final del programa, no me gustaría que termináramos sin una reflexión final. Usted como abogado, como investigador, como especialista, ¿qué nos puede recomendar también como sociedad para seguir fomentando el tema de los derechos humanos para que funcione? Porque bueno, ya hablamos, decíamos esta parte de la obligación que tienen las instituciones, ¿no? Pero bueno, ahora de este lado, ¿cuál es como nuestra corresponsabilidad? ¿Qué nos puede usted recomendar? ¿Qué reflexión nos puede también usted dejar para concientizar y sensibilizar sobre todo? ¿Qué podemos hacer como sociedad?
0: Sí, pues realmente...
1: sin meternos en problemas legales y acabar en la cárcel.
0: Claro. No, yo creo que en el tema de los derechos humanos, pues hay muchas cosas que podemos hacer como sociedad. Yo creo que en primer término, el gran problema que existe es fundamentalmente que como sociedad no conocemos muy bien nuestros derechos, ¿sí? Uh-huh. Eso no significa que nos metamos a estudiar derecho, por supuesto que no. Bueno, claro, si quieren, como abogado me alegra mucho que haya mucho interés en el derecho. No obstante, o sea, yo lo que considero fundamental es que como sociedad nos empecemos a interesar por los derechos, por nuestros derechos, ¿sí? Hay datos un poco desalentadores en el sentido de qué tanto conocemos nuestros derechos, qué tan alta es nuestra cultura de la legalidad.
1: Sí.
0: Y eso creo que nos lleva precisamente también a decir, nosotros frente a los derechos humanos, pues nuestra primera obligación es conocerlos, ¿sí? A lo mejor no los conocemos de manera extensa o doctrinalmente, pero sí podemos decir, yo sé que tengo derecho a esto y por supuesto sé que tengo derecho a exigirle esto al Estado. La segunda cuestión, y me parece que va muy de la mano también con lo que hemos platicado, ¿no? La empatía. En temas de derechos humanos, la empatía es fundamental. Uh-huh. Tratar de ser sensibles ante el dolor de las personas que están viviendo un tema de violaciones a los derechos humanos. Creo que esto es fundamental porque siendo tantas las cuestiones de violación o vulneración a los derechos humanos en nuestro país, en la región, en el mundo. Desafortunadamente vivimos una época en la cual pues parece que los derechos humanos no están ganando la batalla.
1: Sí.
0: Nosotros sí tenemos que ser muy empáticos, ¿sí? Tenemos que precisamente ver que muchas de las demandas que se dan en términos de derechos pues son demandas legítimas y que fundamentalmente eso nos ayudan a nosotros también a mantener lo que es una sociedad mucho más armónica. Siempre los derechos humanos van a generar una sociedad mucho más armónica. Cuando hay una violación de derechos humanos, al menos podemos ser empáticos con las personas que están sufriendo esto. Y pues número tres, también siempre pensar que más allá de todos los problemas que nosotros podemos tener como sociedad, siempre

0: ver a los derechos humanos como un elemento que se tiene que perseguir como un fin muy loable, muy plausible, muy legítimo, es algo fundamental, ¿sí? Desafortunadamente existe, decía por ahí uno de mis maestros, dices que luego hablar de derechos humanos pues como que no es nada sexy, ¿no? O sea, no atrae.
1: Sí, no atrae, sí.
0: Sí, no atrae. O sea, siempre que se habla de los derechos humanos parece ser que hay una idea general en el imaginario de las personas de que es que los derechos humanos solamente sirven para proteger a los delincuentes.
1: Sí.
0: Y tristemente, de repente, esa parece
1: así
0: ser la noción. Entonces, yo creo que debemos de ir reflexionando y pensar que derechos humanos tenemos todos, ¿sí? Y que esos derechos no solamente nos ayudan a ser más libres, más iguales, sino que también nos ayudan a tener, ¿sí?, un límite a lo que son los poderes, ¿sí? A pensar que nosotros como ciudadanos somos los que tenemos que limitar a veces al poder y en ese sentido pues también darle su propio rol, ¿no? Como modelo de vida, como dice el artículo tercero.
1: Y sobre todo caer en cuenta que somos mayoría, ¿no? Finalmente el gobierno son minoría y hay quienes dicen así muy, muy, no vulgarmente, o sea, muy, muy bruscamente, son nuestros empleados, ¿no? Y a veces no caemos en cuenta. Y hay algo, fíjese, que usted da al clavo, es muchas veces no conocemos ni siquiera nuestros derechos humanos. A lo mejor conocemos como los generales, ¿no? Pero mucha gente, por ejemplo, no sabría cómo actuar ante una situación en la violación de nuestros derechos humanos, ¿no? En detenciones, y ya me estoy aquí emocionando además de la plática de que hasta el micrófono tiré. No conocemos, por ejemplo, mucha gente no sabría qué hacer una detención ilegal, hay gente que no sabe qué hacer en una desaparición de un familiar. O sea, sí es importante conocer nuestros derechos humanos, por justo lo que usted menciona, que estamos viviendo un momento donde los derechos humanos precisamente parecieran estar perdiendo la batalla, ¿no? Y es más, ahora más que nunca es importante generar espacios en donde a las personas se les diga, los derechos humanos no es lo que te enseñan en cívica y ética en la primaria de una forma súper aburrida, ¿no? De hecho, las leyes son muy bonitas, el derecho es algo muy bonito y es una materia que yo creo que hasta a nivel preparatorio deberían estarse enseñando en las escuelas, porque uno nunca sabe en qué momento vamos a ser víctimas de la violación de nuestros derechos humanos. Y algo que a mí me gustaría agregar también, retomando esto de que los derechos se han ampliado gracias a las luchas sociales, es precisamente esto, tener memoria, no olvidarnos de que gracias a todos estos movimientos, pero también al sufrimiento de muchas personas, es que hemos llegado a estar donde hemos estado, ¿no? Y que a veces a las personas se les olvida realmente, ¿no? Que ya vivimos una etapa a lo mejor oscura y por desidia, por desinformación, por muchas cosas, pues se les olvida y entonces se vuelven a repetir todas estas historias, ¿no? Entonces, pues dejamos esta reflexión. Eso ha sido todo por hoy. No sé si a usted le gustaría agregar algo más.
0: Pues solamente agradecerle a todo el equipo aquí de Radio UV. Y por supuesto que se lleven estas reflexiones, ¿no? Que los derechos humanos pues son muy importantes para todos nosotros, que han sido victorias, que han sido logros, pero que también siempre están en constante riesgo. Y pues que nos corresponde a nosotros como ciudadanos, ciudadanas, pues luchar por ellos. Entonces, no tenemos de otra más que siempre tener presentes a los derechos humanos y luchar desde nuestra trinchera muy pequeña, muy grande, por ellos y por su vigencia.
1: Pues sí, como decíamos hace rato, ser conscientes de que todos somos parte de una sociedad y que por muy poquito que parece que podemos aportar, pero siempre aportamos algo, ¿no? Por eso bien, cuando hemos tenido aquí invitados a Madres Buscadoras, siempre decimos, sí, es su familiar, pero finalmente es una persona que nos arrebatan a todos, ¿no? Es una parte importante de la sociedad que se nos fue arrebatada y por eso esa denuncia, ¿no? De ser empáticos, de sumarnos siempre a las causas en lugar de juzgarlas y de criticarlas, ¿no? Entonces, pues nada más que agradecerle, doctor, por habernos visitado aquí en la cabina, en el programa de Aprendiendo y Previniendo, y reiterarle la invitación a que los micrófonos están aquí abiertos para usted, para su equipo, cuando se trate de temas de difusión de otros foros, que por cierto muy interesantes, se aprende mucho en estos foros, y bueno, seguir hablando del tema de las leyes, de los derechos humanos, porque bueno, como dicen, la información es poder, ¿no? Pues gracias a todos por escucharnos allá en casa. Esto fue Aprendiendo y Previniendo. Nos escuchamos la próxima semana. Gracias.

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